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0: Muy buenos días para toda la comunidad del archipiélago de San Andrés, Providencia y Santa Catalina. Sean bienvenidos y bienvenidas a una edición más de Morning News a través de los 102.5 del FM y también por nuestro Facebook Live de Good News Radio Station, Island Freenham News y por supuesto el portal Paréntesis, medios de comunicación que pueden consultar a través de redes sociales buscándolos de esta manera, Island Freenham News y Paréntesis. Además, nos pueden seguir o pueden seguir esta transmisión por nuestros sitios web www.sigoodnewsradio.com y www.paréntesisdigital.com. Hoy es martes 11 de agosto del año 2026 y durante los siguientes minutos estaremos con ustedes para llevarles hasta sus hogares, trabajo o donde se encuentren lo más reciente, lo más destacado de las noticias de San Andrés, Providencia, Santa Catalina y el mundo entero para que usted inicie el día bien informado. Y como siempre estamos junto a todo el equipo de profesionales de Morning News en los controles, el gran Kyle Morales, y en la presentación de ese espacio mi compañera de fórmula Shani Williams y quien les habla Juan David Herrera Menasi. Cuando son las 6 de la mañana más 31 minutos, Shani, good morning, welcome to the Morning News.
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0: Seis de la mañana más 33 minutos y a esta hora vamos a consultar el reporte del COH de la Armada Nacional de las condiciones meteorológicas y oceanográficas para este martes 11 de agosto del año 2026. Mucha atención. Para el área costera se prevé cielo cubierto, posibles precipitaciones de intensidad variada. Temperatura ambiente oscilará entre los 28 grados Celsius y los 29 grados Celsius. Vientos de dirección noreste con velocidades de 15 a 18 nudos. Se prevé cielo cubierto en el área marítima. Se prevé cielo cubierto, posibles precipitaciones de intensidad variada. Temperatura ambiente oscilará entre los 27 grados Celsius y los 29 grados Celsius. Vientos de dirección noreste con velocidades de 16 a 18 nudos. Mucha atención. La altura significativa de la ola oscilará entre los 2.2 a los 2.3 metros. Este es el reporte del CIO de la Armada Nacional de las condiciones oceanográficas y meteomarinas para este día. Y en el plano aéreo, mucha atención, los aeropuertos internacionales Victor Abraham Hudson de la isla de San Andrés y el Irving Howard del municipio de Old Providence están operando con total normalidad. Y cuando son las 6 de la mañana más 35 minutos, estos son nuestros titulares.
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0: Mucha atención, la Policía Nacional reporta 9 capturas por diferentes delitos en la última semana en el territorio insular.
1: Y siguiendo con más noticia judicial, es importante también mencionar que hoy en Good News Radio también tenemos información por parte de la policía, quien acompañó la visita de autoridades judiciales en el departamento insular de carácter nacional.
0: Igualmente, autoridades alertaron de una presunta red que estaría comercializando vehículos hurtados en el territorio insular.
1: Van a iniciar un apoyo al desarrollo y la actividad de asistencia médica y humanitaria por parte de la Armada de Colombia con diferentes especialidades.
0: En salud, autoridades locales indicaron que iniciará el cronograma de fumigaciones para combatir al mosquito transmisor del dengue.
1: Se desarrolló la primera mesa de la Junta Directiva de Salud del departamento con el alcalde, la gobernadora y diferentes actores.
0: Igualmente, la administración departamental envió un mensaje de solidaridad a las víctimas del sismo de 7.4 grados que se presentó en la mañana de ayer.
1: Así es, líder comunitario hace llamado a autoridades competentes respecto a diferentes ciudadanos en condición de calle que se encuentran en la zona céntrica del departamento.
0: Y tenemos respuesta de Sopesa a un comunicado que enviaron en video con relación a las interrupciones del servicio de energía que se han presentado en los últimos días en el archipiélago.

0: y miércoles desde las 9 de la mañana en el auditorio de la Junta de Acción Comunal ubicado al lado de la Casa de la Cultura de Providencia van a tener unas reuniones en torno a Sea Flower.
1: 6 de la mañana más 38 minutos. Estos son nuestros titulares. Vamos a un breve break comercial y ya regresamos con más en Morning News. Les invitamos a que no se desconecten y sigan nuestra transmisión.
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0: 6 de la mañana más 49 minutos. Iniciamos nuestro desarrollo informativo en Morning News. Mucha atención, tenemos información operativa, policial y también judicial. La Policía Nacional, el Departamento Archipiélago, continúa fortaleciendo las acciones de prevención, control y disuasión en todo el territorio insular, menciona la institución, con el propósito de garantizar la seguridad y convivencia de residentes y visitantes. Durante la primera semana de agosto, esta última semana, se tuvieron los siguientes resultados operativos: 9 capturas, 85 comparendos por comportamientos contrarios a la convivencia, 28 vehículos inmovilizados, un arma de fuego incautada, una motocicleta incautada, 80 órdenes de comparendo de tránsito y 111 gramos de estupefacientes incautados, además de la denuncia del coronel James Evelio Tutena Girón de una presunta red que estaría operando comercializando vehículos hurtados que se traerían del interior del país para comercializarse en San Andrés. Así lo indicó, vamos a escuchar más bien al coronel James Evelio Tutena Girón con este balance operacional en materia policial de la última semana.
1: Dios y patria, queremos dar un parte de tranquilidad esta semana donde no tuvimos ninguna afectación a la vida y a la integridad en nuestro territorio insular. Continuamos haciendo un llamado a la tolerancia por parte de todas las personas y damos un reporte de 9 capturas durante la última semana, durante las cuales queremos resaltar una captura por orden judicial en el desarrollo de un proceso metodológico investigativo con la Fiscalía General de la Nación, con investigadores desde el nivel central que vienen acompañados y están trabajando de manera permanente para buscar esclarecer hechos y acontecimientos, homicidios específicamente. Esclarecimos el homicidio número 1 del año 2025, ocurrido en la tienda El Vecino, donde fue necesario trasladar equipos de antropólogos especialistas en balística, los cuales nos dieron certeza de los autores materiales de este hecho. Capturamos lamentablemente otro joven de la isla, acababa de salir de un centro privativo de la libertad. Al día siguiente de llegar, fue capturado por nuestros hombres del Grupo de Operaciones Especiales en coordinación con personal del ejército en el barrio El Cliff con un arma modificada, un arma traumática modificada para ser usada con munición real. Hechos que rechazamos de manera permanente y por lo cual estamos trabajando todos los días para evitar que sucedan hechos lamentables. Unas situaciones que se vienen presentando en la isla, nuevamente, motocicletas que se ubican con alteraciones a sus sistemas de identificación, que aparecen como hurtadas en el interior del país y son comercializadas en nuestra isla. Estamos trabajando y estamos en desarrollo de actividades investigativas para detectar si a través de esta modalidad hay un cartel detrás, porque van muchos vehículos con estas mismas características. Un trabajo que está priorizado por nuestra seccional de investigación y policía judicial. Inmovilizaciones de vehículos. De manera permanente trabajamos 28 vehículos inmovilizados por nuestra seccional de tránsito y transporte por no portar la documentación reglamentaria. SOAT, licencias y demás elementos, pero además de hecho, más de 80 órdenes de comparendo por violar el código de tránsito. Le recordamos a todos que el código de tránsito es nacional y no hay excepción en el territorio insular. 85 medidas correctivas aplicadas por comportamientos contrarios a la convivencia, en su mayoría por incumplir orden a policía en cuanto a cesar las alteraciones a la tranquilidad en el territorio. Y con esto les decimos que continuamos trabajando con la gobernación en la mesa para generar la reglamentación del ruido y todos estos sitios donde se presentan aglomeraciones. En el transcurso de la semana se van a realizar reuniones con la gobernación y con estos gremios de picoteros para buscar evitar el conflicto que existe entre estas situaciones que se presentan y la comunidad en general. Buscamos armonizar la convivencia y la tranquilidad en el territorio. Y por último, el Departamento de Policía de San Andrés, Providencia y Santa Catalina se une al clamor nacional e invitamos a través de nuestra policía comunitaria unas articulaciones que se van a hacer y que se van a dar a conocer en el transcurso del día de mañana para recolectar elementos para ser trasladados a los diferentes sitios del país donde ha sufrido esta lamentable afectación y donde nosotros, nuestra policía comunitaria, unas articulaciones que se van a hacer y que se van a dar a conocer en el transcurso del día de mañana para recolectar elementos para ser trasladados a los diferentes sitios del país.

0: al balance operacional durante la semana inmediatamente anterior. Puntos importantes que complementan la información entregada por el coronel: precisamente se realizará una reunión de picoteros con autoridades locales, específicamente con la Secretaría de Seguridad y Convivencia Ciudadana, en articulación con otras autoridades, esta tarde a las 6 de la tarde en el auditorio de la Gobernación, para socializar las nuevas medidas que entrarán a regir el control de ruido en el archipiélago de San Andrés, Providencia y Santa Catalina. Igualmente, la Policía Nacional informa que acompañaron la visita de los presidentes del Tribunal Superior y Tribunal Administrativo, así como de la dirección de la Fiscalía de San Andrés, en un espacio orientado al fortalecimiento de la articulación entre instituciones encargadas de la seguridad, la justicia y la convivencia en el territorio insular. Durante la jornada, menciona la policía, se destacó la importancia del trabajo coordinado entre la fuerza pública y las autoridades judiciales para avanzar en acciones que contribuyan al fortalecimiento de la administración de justicia, la prevención del delito y la protección de los derechos ciudadanos. La policía reitera, dice su comunicación, la disposición para continuar trabajando de manera articulada con diferentes instituciones, generando estrategias que permitan responder de manera efectiva a las necesidades de la comunidad y consolidar entornos más seguros y tranquilos para habitantes de San Andrés, Providencia, Santa Catalina y también los visitantes. 6 de la mañana más 57 minutos, continuamos en Morning News.
1: Mucha atención y seguimos con información de salud para toda la comunidad. Y tenemos acá un comunicado que dice: jornada de apoyo al desarrollo y actividad de asistencia médica y humanitaria. Salud que llega, bienestar que se comparte. ¿Cuándo será esto? Del 15 al 16 de agosto en Providencia, ahí en el Colegio Junín, en el horario de 7 y media de la mañana hasta las 12 horas. ¿Cuáles son las atenciones que va a ofrecer la Armada en conjunto con la Alcaldía Municipal? Nutrición, optometría, odontología, fonoaudiología, fisioterapia, prueba de aliento, cáncer coloreal, prueba PSA, próstata, dermatología, examen clínico de mama, citología, medicina familiar, medicina interna, pediatría, psicología, ginecología, radiología, cardiología, ortopedia y traumatología, neuropediatra, maxilofacial, internista, cardiólogo y prótesis dentales. Recordemos que estas jornadas van a ser el 15 y el 16 de agosto. Es una articulación entre la Armada y la Alcaldía de Providencia, también con la Fuerza Aérea Colombiana. Entonces es importante también mencionar que de parte del municipio de Providencia nos llega esta información para toda la comunidad. 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
1: Siete de la mañana más un minuto. Continuamos en Morning News a través de nuestro Facebook Live de Good News Radio Station en colaboración con Island Frame News y el portal Paréntesis, medios de comunicación alternativos que pueden apoyar y seguir a través de redes sociales buscándolos de esa manera, Island Frame News y Paréntesis. Igualmente nos pueden seguir esta transmisión a través de nuestros sitios web www.goodnewsradio.com y www.paréntesisdigital.com. Y cuando son las 7 de la mañana más 2 minutos, tenemos una información muy importante para toda la comunidad de las islas y también del Caribe. Es preciso anotar que conversamos con la señora Kelly Herrera. Ella es la madre del infante John Murillo, John Andrés Murillo, el infante que, según recuerdan, falleció semanas anteriores en uno de los cayos del territorio insular, el cual está en un proceso para esclarecer cuáles fueron las causas del deceso de este infante John Andrés Murillo. Es importante mencionar que esta entrevista que nos concedió de manera exclusiva la señora Kelly Herrera no representa ningún juicio por parte de esta casa periodística, la cual consultó también a la Armada Nacional para que se pronunciaran al respecto de este material informativo, y estamos a la espera de que decidan hacerlo, si deciden hacerlo, y cuando se haga, si se puede hacer, será comunicado a toda nuestra audiencia. Entonces vamos a mencionar y por supuesto a ver y a escuchar esta entrevista de la señora Kelly Herrera con relación a lo que dice ella que estaría pasando presuntamente con relación al fallecimiento de su hijo. Vamos a consultar este material.
2: Señora Kelly, buenas tardes, bienvenida, de verdad que es un placer conversar con usted. Quizás las circunstancias no son las mejores, pero siempre es bueno hacerle seguimiento a estos casos que suceden en el territorio nacional de manera lamentable. Primera instancia, primero lamentar mucho el fallecimiento de su hijo y expresar toda la solidaridad por parte de esta casa periodística. Ya iniciando en el tema que nos concierne el día de hoy para aprovechar el tiempo, ¿qué ha pasado, señora Kelly? Usted estuvo acá en el territorio insular, hubo un pronunciamiento por parte de la Armada también, pero ¿qué ha pasado a partir de allí con referencia al caso de su hijo? Buenas tardes, señora Kelly.
3: Muy buenas tardes, Juan. Gracias por el espacio que me brindaste, porque como digo yo y como estoy tratando de decir en todos los medios, callaron la voz de mi hijo, pero más no la de su madre. Y su madre habla por él y seguirá hablando el resto de la vida por él hasta que se haga justicia en el nombre de mi hijo, Juan Andrés Murillo Herrera. Un joven que tenía sueños, que tenía metas, que tenía ilusiones, que entregó su alma y su vida por querer cumplir muchas cosas que pensó él, que estando allá en la Armada iba a estar seguro, iba a estar mucho mejor que estando en el Ejército, y resultó todo lo contrario. Entonces, ¿qué ha pasado con el caso? Como muchos saben, mi hijo apareció de la nada muerto, ni más acá ni más allá, sin ninguna explicación. Es la fecha, mi bebé va a cumplir ya un mes de fallecido. La Armada se me da risas porque la Armada se pronuncia, como dices tú, se pronuncia debido a todos los videos que yo hice, que tuve que hacer, que tuve que viajar para apoyar al papá de mi hijo, porque en primera instancia nos dicen que solamente uno de los dos debe viajar, el cual él viaja, pero como se vieron, nunca le estaban dando resultado, a lo cual yo tuve que recurrir a los medios, y gracias a eso fue que se hizo todo lo demás. A mí me negaron el derecho de ver a mi hijo, yo no lo pude ver por el Estado, y a partir de todo lo que ya se conoce, que lo trajimos, que lo enterramos y todo, la Armada sigue brillando por su ausencia, la Armada sigue haciéndose los locos, porque como digo yo, para ellos la Armada, mi hijo, es un número más, pero para mí, que soy su mamá, no lo es. Para sus amigos, sus familiares, las personas que lo conocen, incluso las personas que no lo conocen, mi hijo no es un número más. Mi hijo no es una persona que salió de la nada y simplemente se olvidaron de él. No, alzo la voz por mi hijo. Yo pido justicia por él. ¿Qué ha hecho la Armada en estos momentos? Nada, absolutamente nada. No me volvieron a llamar. Nunca me pusieron psicólogo, porque incluso mi hermano trató de gestionar psicólogos por medio de ejército, el cual ellos dicen que no se meten ahí porque ya hay un proceso judicial, y además la Armada manifestó que ellos ya a mí me habían puesto psicólogo, que según yo estaba en tratamiento, cosa que no es así, cosa que se lo reiteré al coronel Zúñiga, creo, que me llamó. Le reiteré y le dije, ¿en qué momento ustedes me han puesto psicólogo a mí? Decir que me tienen en psicología cuando es totalmente falso. Claro que me ha tocado buscar psicología, me ha tocado buscar ayuda, porque entenderá que es un proceso duro, que era mi único hijo, buscarlo. En vez de ir a buscarlo en un helicóptero, porque ellos cuentan con el apoyo de la Fuerza Armada en caso tal, también ellos deben de tener helicóptero o una lancha, o sea, en fin, o sea, algo que se moviera más rápido, cosa que no lo hicieron. Bueno, a partir de todo eso, a mí me han llegado mensajes anónimos, muchos comentarios, dándome versiones totalmente diferentes. Hubo un comentario, una persona con la cual yo me contacté anónimamente, a lo cual él se refiere que según mi hijo, según pues dicen que mi hijo tuvo una discusión con su mayor, que en este caso sería el cabo, porque ellos estaban solamente con el cabo, que lo que él no sabía era que el cabo iba a coger represalias y lo iba a matar estando dormido, o sea, ahogarlo. Entonces yo le pregunté y le dije, ¿tú cómo sabes eso? Me dijo, madre, no le puedo decir más nada, pero sí le aseguro que su hijo de forma natural no murió. Bueno, es la fecha que todavía no nos dan respuesta como tal del fallecimiento de mi hijo. Acá en apartado donde soy radicada se mandó una petición para que nos dieran pues el dictamen, a lo cual ellos sí respondieron, pero dijeron que estaban en proceso. El dictamen como tal dice que todavía falta el examen toxicológico, que es lo que ya va a determinar como tal la causa de muerte de mi hijo. Y todo lo que se lee ahí, créame que todo lo que se lee ahí es totalmente contrario a todo lo que nos dijeron desde un principio. O sea, a la hora de su fallecimiento, que sí, pues sí, se supone que fue a esa hora más o menos tipo 5 o 4 de la mañana, pero todo lo que hizo la Armada para que el cuerpo de mi hijo, porque ellos en sí se enfatizaron de que el cuerpo de mi hijo se descompusiera, por eso mismo nosotros decimos, ¿por qué razón si se murió naturalmente, como dicen? ¿Por qué? Porque en el dictamen y en todo lo que se habla, mi hijo duró, o sea, con decirle que mi hijo duró más de 24 horas después de su fallecimiento allá, hacia la intemperie, porque ellos mandaron el buque a las 2:30 de la tarde, cuando habían reportado el fallecimiento de mi hijo, a las 5:30 de la mañana, empezando por ahí. O sea, todo lo que dice en el dictamen es todo lo contrario, pero ahí no dice que hay pues violencia como tal. Por tal motivo es que se demora el dictamen final, porque ya están es con lo toxicológico, que puede ser envenenamiento o ahogamiento o como dicen ellos, un infarto, pero hasta el momento no me han dado un dictamen final como tal. Toca esperar, que nos dijeron más o menos unas 2 horas, digo 2 meses más o menos, para darnos el dictamen final, cosa que nosotros tampoco, aunque no tenga ese dictamen, tampoco estamos confiados, y por eso mismo pedimos que a nuestro hijo se le vuelva a hacer otra nueva necropsia, Bueno, sí, yo entiendo y obviamente yo he visto muchos casos de niños, jóvenes, o sea, es cuando la muerte llama en forma natural, no escoge edad, es cierto, pero mi hijo era un hombre de muy buena energía, muy buena salud. Mi hijo incluso, o sea, allá estando allá, se volvió físicamente más trozo porque hacía ejercicio. Mi hijo estando allá nunca se enfermó. La única vez que se enfermó, bueno, o que le dio algo, fue cuando iban para esos callos, porque duraron 2 días y medio en el buque. Por eso le digo, mire la distancia tan grande que había, y se marearon, pero se marearon todos. O sea, mi hijo ni una gripa, ni que mamá estoy, tengo fiebre, jamás, jamás, nada, absolutamente nada. Mi hijo era un muchacho de muy buena salud. O sea, mi hijo para enfermarse, literal, tenía que caer en la cama.
2: Me comprendo. Perfecto. Señora Kelly, de verdad que muchísimas gracias por darnos el espacio, por permitirnos conocer más del caso de su hijo. Vuelvo y le reitero, como lo dije al inicio de esta conversación, desde esta casa lo lamentamos mucho. De verdad que es una situación que no tiene que vivir ningún colombiano ni colombiana, y la violencia no está tolerada en ninguno de los aspectos. También es preciso anotar, y esto lo voy a decir acá en cámara para que quede completamente grabado, y usted entenderá que en esta casa periodística nosotros, nuestro deber es informar. Y precisamente para informar tenemos que tener las dos caras de la moneda. Me voy a comunicar precisamente con tanto las personas de la Armada Nacional como también las personas que usted mencionó, con el fin de ser, exacto, con el fin de ser equilibrado, porque entenderá que pues yo soy periodista. Sí,
3: y eso es lo que yo quiero.
1: Muy bien, escuchábamos por supuesto la voz de la señora Kelly Herrera. Hay que reiterar, esto es lo que ella manifiesta según su versión, que estaría sucediendo con el tema de su hijo, y se reitera el llamado a las autoridades competentes que deseen pronunciarse ante este caso, ya sea Medicina Legal y también la Armada Nacional, que los micrófonos están abiertos para escuchar las dos versiones de este hecho, porque de la casa periodística, en el oficio del periodismo, no se juzga, simplemente se oyen las dos versiones. 7:13 a.m. Continuamos en Morning News.
0: Bueno, y seguimos con el desarrollo de la noticia frente a los apagones y a las diferentes situaciones que se han venido evidenciando en cuanto al sistema de energía acá en el departamento Archipiélago. Es muy importante mencionar que en horas de la noche del día de ayer, por la circunpolar, específicamente el kilómetro 5 al kilómetro 11, estaban sin energía hasta las 8:05 de la noche. Y desde la entidad prestadora del servicio Sopesa también nos mandan un comunicado para toda la comunidad informando cuál es la situación que viene evidenciando este servicio y por qué se están presentando estos apagones. Entonces vamos a escuchar al ingeniero Rick Pusey, quien nos dará más detalles acerca de este suceso.
4: Buenas tardes. Informamos al departamento Archipiélago de San Andrés y Providencia que actualmente estamos realizando un mantenimiento tipo overhaul sobre la unidad MAN número 2 diésel de la central de generación Punta Evans.
5: Durante el mantenimiento mayor de la unidad MAN 2, se presentó una contingencia con la unidad Mirles Blaston 2, cuya reparación inició el 21 de julio. Se estima la puesta en marcha para el día 12 de agosto, con propósito de restablecer su operación y continuar garantizando un servicio de energía eficiente, confiable y continuo. Estos mantenimientos a lo que me he referido están siendo ejecutados en el mes de julio y agosto del 2026.
0: Fue Rick Pusey, ingeniero de la entidad Sopesa, quienes mandaron esta información para toda la comunidad, y también invitando a todas las personas que nos están escuchando a estar atentos a los diferentes medios oficiales de la entidad para saber cuándo van a ser los próximos días de corte, si ya terminaron con los mantenimientos y demás, para poder también apagar sus breakers y de esa misma forma poder prevenir que quizás sus aparatos electrónicos tengan algún daño. Y precisamente tenemos la información que nos manda Sopesa a esa hora de la mañana para hoy martes 11 de agosto de 2:30 p.m. a 6:30 p.m. Se prevé que los sectores afectados con el sistema de energía van a ser los siguientes: Barrio Natania, etapa del 1 al 6. Alto de Natania, Sal Si Puedes, Mosnón, Asmalina Hill, Vista Hermosa, Pueblo Viejo, Atlántico, Dievi Hill, Back Road, Parte Alta y Baja, Perry Hill, Loma Bolivariano, Masami Hill y también Barrio Sagrada Familia. Las principales razones de este corte van a ser realizar la reforma de las redes primarias. Entonces, también tenemos la información que la entidad ofrece este número telefónico para las personas que tengan dudas, inquietudes, quejas o reclamos, para que se comuniquen y de esa misma forma también puedan manifestarlas por el número 317-402-1074. 317-402-1074. 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
1: De la mañana más 19 minutos, continuamos en Morning News, invitando también a toda la comunidad a que nos dejen sus comentarios a través de nuestro Facebook Live. Los estaremos leyendo con relación a sus inquietudes, sus denuncias relacionadas con las noticias del territorio insular, siempre en el marco del respeto. Cuando son las 7 de la mañana más 19 minutos, en otras informaciones, mucha atención. Se realizó recientemente un encuentro de experiencias turísticas en el cual se discutió acerca de cuál debe ser el futuro del territorio insular en esta materia. Nosotros estuvimos allí presentes conversando con los protagonistas y vamos a escuchar y ver primero la voz de Sandra Howard. Ella es la ex viceministra de Turismo, quien conversó con nosotros al respecto de su participación en ese espacio y también sus aportes con relación al turismo en el territorio insular. Vamos con Sandra Howard.
6: Muy buenos días. Hoy trae usted un concepto sobre sostenibilidad en el turismo y turismo sostenible. ¿Hacia dónde vamos? ¿Y ese juego de palabras cómo se puede explicar?
7: Cuando hablamos de la diferencia que hay entre turismo sostenible y la sostenibilidad del turismo, estamos invitando a la audiencia y a todo el público, ustedes los que nos están viendo también, a preguntarnos si estamos sencillamente manteniendo un modelo sostenible teniendo este modelo de gestión turística, pues estamos verdaderamente adoptando un turismo que sea sostenible. Cuando buscamos un turismo sostenible, es un turismo que le genera beneficio a la comunidad, que cuida el entorno y adicionalmente que se asegura que el destino que dejamos para las futuras generaciones sea un destino sano, mientras que las comunidades que lo habitan generen bienestar y se sientan verdaderamente identificados con las experiencias que aquí se llevan a cabo. Entonces, esa es la gran pregunta de la intervención del día de hoy, porque sentimos que en muchos casos en San Andrés nos estamos haciendo la pregunta equivocada. Estamos preguntándonos hacia dónde vamos en términos de volumen, pero no hacia dónde vamos en términos de valor. Y ahí hay una diferencia muy grande.
2: Doctora Sandra, ¿qué potencialidades tiene el archipiélago, teniendo en cuenta que somos reserva de biosfera, para apuntarle precisamente un turismo como el que usted lo mencionó el día de hoy?
7: El hecho de ser una reserva de biosfera es uno de los valores más importantes con que puede San Andrés, Providencia y Santa Catalina destacarse en un mercado de alto valor. Porque como lo decía en la intervención, el nuevo mercado del lujo no está buscando ostentación, está buscando autenticidad, está buscando conexión con la tierra, conexión con las comunidades, entender que un territorio está sano gracias también a la contribución que ellos hacen acá y no a pesar de. Entonces es muy importante entender ese concepto. Tener una reserva de biosfera es uno de esos elementos que están buscando las personas que están dispuestas a gastar más cuando vienen a un territorio porque sienten que le aporta valor. Un territorio que puede ofrecer un turismo de lujo es ese que conserva, que cuida y que pone en valor las cosas que tiene, tanto dentro de su patrimonio natural como dentro de su patrimonio cultural.
1: Muy bien, escuchábamos a la ex viceministra con relación a sus perspectivas del turismo en el archipiélago, turismo sostenible. Y también tuvimos la oportunidad de conversar con Randy Gordon, él es presidente de la Confederación o de la Federación de Cámaras del Caribe, quien nos habló acerca de su participación en este espacio y también los lazos que unen a San Andrés con Costa Rica. Vamos a conocer la voz de Randy Gordon, presidente de la Federación de Cámaras del Caribe.
8: Bueno, mi nombre es Randy Gordon, yo soy presidente de la Federación de Cámaras del Caribe y vicepresidente de la Cámara de Comercio, Industria y Turismo de Limón.
2: Acerca de la apuesta que presentó el día de hoy, ¿qué trató su participación en ese encuentro?
8: Bueno, la presentación tuvo que ver con la autenticidad, de cómo yo vengo de Limón, que es una de las provincias de Costa Rica, que comparte gastronomía, cultura, idioma con San Andrés. De hecho, nosotros estamos a 320 kilómetros de San Andrés, muy cerca. Y entonces la propuesta de nosotros fue en torno a la autenticidad, de cómo Limón, por ser un destino auténtico, que habla criol, la gastronomía, cómo la gente dicen que lo mejor de Limón es su gente. Cómo eso, a pesar de la falta de infraestructura, de las limitaciones que existen, no hay alojamientos suficientes, y cómo a pesar de eso, el crecimiento de Limón exponencial después de la pandemia ha sido muy, muy interesante. Entonces, con eso se demuestra que la infraestructura es importante, pero lo más importante es la autenticidad del destino. Y eso es lo que los turistas, digamos, quieren, lo que busca un turista actual es la experiencia, compartir con lo local, comer la comida local, experimentar una experiencia realmente local.
2: Randy, cerca y a la vez lejos, estamos cerquita pero nos falta una ruta aérea, ¿cómo lo ven ustedes?
8: A nosotros nos separa el mar, pero nos unen muchas cosas, pero sí, definitivamente a Limón le hace falta y a San Andrés tener un vuelo directo. Yo creo que eso haría que podamos mejorar esa conectividad, ¿verdad? Y mejorar, digamos, el relacionamiento. A mí me interesa mucho de San Andrés todo el tema de las posadas nativas, que yo creo que Limón tenemos, le llamamos casas criollas allá, ¿verdad? Casas locales. Yo creo que podemos desarrollar eso en conjunto con ustedes y apostar a que el local pueda beneficiarse o monetizar de esa experiencia, lo que ustedes llaman posadas nativas.
1: Muy bien, escuchábamos a Randy Gordon, él es presidente de la Federación de Cámaras del Caribe, y minutos antes escuchábamos a Sandra Howard, la ex viceministra de Turismo, sobre este encuentro que se realizó recientemente, organizado por la Cámara de Comercio de San Andrés, para compartir experiencias turísticas en el territorio insular y además trazar la hoja de ruta en este sector. 7:25 a.m.
0: Así es, Juan, y seguimos con más información acá en Morning News. Recordémosle a todos nuestros oyentes a que por favor nos sigan por las diferentes plataformas digitales como lo son Paréntesis, Iceland, Frame and News y por supuesto Morning News. A esta hora de la mañana nos llega información por parte del presidente de Copraisal, Carlos Bryan, de allá del sector de Ruud, donde él manifiesta su solidaridad con respecto a la situación que evidenció el territorio colombiano en horas de la mañana el día de ayer. Escuchemos por favor al señor Carlos Bryan, quien manifiesta sus declaraciones con respecto a esa situación que evidenció el territorio colombiano el día de ayer.
9: En nombre de esta organización y en nombre mío propio, les doy mis más sentidos pésames a las familias que están llorando hoy en día sus seres queridos por esta tragedia que ha pasado en varias regiones y que ha pasado en otras partes del mundo. Desde la cooperativa de Raizales, nuestras condolencias. Y esperemos que Dios nos guarde a todos y podamos salir hacia adelante. Desde acá, desde el archipiélago de San Andrés, Providencia y Santa Catalina, estamos con ustedes de corazón porque sabemos el dolor que causa esto, el dolor de la pérdida de las familias y de nuestros seres queridos. No es nada fácil, pero tenemos que orar mucho hacia Dios y que nos guarde siempre y que nos proteja. Gracias.
0: De esa misma forma, también tenemos información por parte de la Fundación Ocean Roots, quienes realizan un apoyo para las personas afectadas y dice lo siguiente: de San Andrés para Colombia, hoy más que nunca somos uno solo. La Fundación Ocean Roots se encuentra realizando acopio de elementos necesarios para apoyar desde la isla de San Andrés a los ciudadanos afectados por el sismo de Cali, Manizales y Chocó. ¿Qué puedes donar? Agua embotellada, frazadas y cobijas, alimentos no perecederos, medicamentos básicos, kit de aseo personal, pañales y toallitas, ropa en buen estado. ¿Dónde van a recibir esto? Centros de acopio, droguería Salud Star, ubicada en la clínica Vía Real. Los atiende la enfermera Jocelyn. La enfermera Jocelyn va a estar ahí recibiendo todas las ayudas que ustedes puedan llevar para poder beneficiar a esas personas que sufrieron este sismo el día de ayer en el territorio colombiano. Es muy importante para nosotros mandar ese tipo de informaciones, Juan, porque sabemos que es una situación bastante lamentable lo que evidenciaron nuestros compañeros, y es muy importante para nosotros poder mandarle, digamos, que estas informaciones para que la comunidad pueda acercarse a los puntos y de esa misma forma contribuir con lo que puedan para ayudar a todas estas personas que sufrieron el día de ayer este incidente. También tenemos ahora mismo un audio que mandó la comunicadora y colega Rosy Lemos por medio de redes sociales sobre lo que ella evidenció desde su casa en Quibdó debido a este temblor.

Desde las imágenes podemos evidenciar cómo la comunicadora social y periodista muestra la forma en cómo quedó su vivienda debido a este sismo ocurrido el día de ayer en el Quibdó. Entonces, nuevamente reiteramos nuestra solidaridad con respecto a esta situación y también tenemos un comunicado de prensa que emitió la gobernación departamental que dice lo siguiente: la gobernación del departamento se solidariza ante la emergencia sísmica en Colombia. San Andrés, Islas, 10 de agosto del 2026. La gobernadora del departamento Archipiélago de San Andrés, provincia y Santa Catalina, Yerley Ordóñez Buy, lamenta profundamente las afectaciones ocasionadas por el fuerte sismo registrado durante la mañana de este lunes en Colombia, cuyo epicentro se localizó en San José del Palmar, Chocó. De acuerdo con los reportes preliminares, se presentan afectaciones en Chocó, especialmente en San José del Palmar, Quibdó, Novita y Río Hiro, en Valle del Cauca, en Cali, Calima, en Darién y Buenaventura, también en Risaralda, principalmente en Pereira y en sectores de Caldas y Quindío, incluyendo Manizales y Alemania. En esa zona se reportaron personas heridas y daños en diferentes infraestructuras. Ante esta situación, la gobernación departamental extiende un mensaje especial de solidaridad y acompañamiento a los sanandresanos, provincianos y miembros de la comunidad del archipiélago que actualmente residen, estudian, trabajan o se encuentran temporalmente en estas ciudades y municipios, así como a sus familiares en las islas que permanecen atentas a su situación. El archipiélago se mantiene en calma. En el departamento archipiélago de San Andrés, provincia y Santa Catalina, hasta el momento no se reportan afectaciones asociadas a este evento sísmico y la situación se mantiene en calma. La Secretaría de Gestión de Riesgo de Desastres permanece atenta a la evolución de la situación en el territorio nacional y a la información emitida por las autoridades competentes. Asimismo, mantienen a disposición para orientar y acompañar a la comunidad del archipiélago ante cualquier inquietud o situación que pueda presentarse. Se recomienda a la ciudadanía informarse únicamente a través de fuentes oficiales, evitar la difusión de información no verificada y mantenerse atenta a las recomendaciones de las autoridades. Entonces, mientras leíamos ese comunicado oficial, evidenciamos también el video del que anteriormente les estábamos comentando. Y nuevamente lo vamos a reproducir, es de nuestra colega Rosy Lemos, comunicadora social y periodista de Medio Nacional, quien mandó ese mensaje mostrando cómo quedó su vivienda debido a esta situación sísmica.

0: Ahora seguimos con más información en torno a esta situación que evidenció el territorio colombiano el día de ayer, y tenemos declaraciones por parte de la primera dama de la Espreya.
1: Para nuestros artistas y para los albergues, hoy un sismo sacudió a distintas regiones de Colombia y desde el primer momento nos activamos para acompañar y ayudar a las familias damnificadas. Hemos habilitado más de 30 puntos de recolección de ayudas humanitarias y a partir de mañana comenzaremos a movilizar toneladas de alimentos no perecederos y medicamentos. También estamos gestionando alimentación para nuestros rescatistas y para los albergues dispuestos por las alcaldías. Hemos recibido numerosas llamadas de empresarios nacionales e internacionales que quieren sumarse y aportar en este momento tan difícil. Ya contamos con una lista de apoyos que empezaremos a distribuir en las distintas ciudades afectadas. Hoy Colombia necesita de todos. Seguiremos trabajando unidos, con solidaridad, esperanza y sobre todo con la ayuda de Dios, para acompañar a quienes lo han perdido todo y contribuir a reconstruir sus vidas y sus hogares. Gracias a todas las personas que se han unido a esta causa.
0: Bueno, eso fue la primera dama de Colombia, de la Espreya. Ella manda este mensaje para toda la comunidad, para todos los colombianos, hablando de las acciones pertinentes que están tomando con respecto a esa situación que evidenció el territorio colombiano por el sismo que se presentó el día de ayer. Es importante también mencionar que tenemos más información acerca de esa situación por parte de la alcaldía municipal de Bahía Solano, y dice lo siguiente: la administración municipal de la Bahía Solano expresa con profundo dolor y tristeza y sus más sinceras condolencias a nuestro alcalde Jerison Leonel Valencia Pinilla, a nuestra gestora social Jirley Valencia y a toda su familia por el fallecimiento de su hijo Mateo Valencia Valencia, ocurrido tras el desplome del edificio en el que se encontraba como consecuencia del sismo registrado el día de ayer. La partida de Mateo enluta profundamente a nuestra institucionalidad y a todo el municipio de Bahía Solano. Elevamos nuestras oraciones para que Dios les conceda fortaleza, consuelo y serenidad para afrontar estos difíciles momentos y que su amor y misericordia acompañen a toda la familia. De parte de Good News Radio Station también le mandamos nuestras más sinceras condolencias al alcalde de Bahía Solano. Sabemos que ahora mismo no están pasando por una situación muy fácil, pero Dios sabe por qué hace todo, y les mandamos muchas fuerzas de parte del Departamento Insular de San Andrés, Providencia y Santa Catalina.
2: 7:38 y a esta hora vamos a un break de comerciales y ya regresamos en Good News Radio Station en Morning News.
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2: Así es, 7:47 a.m. y tenemos información por parte de Veolia. 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Esta situación se presenta debido a una obstrucción en la tubería principal que alimenta el circuito Natania, ocasionada por afectaciones causadas por terceros en el sector del Cliff. Hemos activado un plan de contingencia para garantizar el abastecimiento de agua a nuestros usuarios. Nuestro equipo técnico se encuentra ejecutando el mantenimiento correctivo requerido. Mientras tanto, implementamos un sistema de distribución mediante carotanques. Condiciones para recibir el agua en carotanque. El suministro mediante carotanques estará disponible exclusivamente para usuarios que cumplan con una de estas condiciones. Estar al día en el pago de sus facturas o adeudar un máximo de 2 facturas. La entrega de agua en carotanques se iniciará en el subsector Natania primera etapa a partir del martes 11 de agosto, o sea, hoy. Recomendaciones: prepare recipientes para almacenar agua. 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
3: 7 de la mañana más 51 minutos.
4: En otras noticias, mucha atención. La gobernación informa que se abre la convocatoria para el Consejo Departamental de Planeación. Dice la gobernación, invitan a organizaciones, sectores y ciudadanía a postular candidatos para integrar el Consejo Departamental de Planeación. La fecha límite es el 24 de agosto de 2026 a la hora de las 5 de la tarde. El correo es planeacion@sanandres.gob.co y dice la gobernación que se puede consultar la resolución número 004455 de 2026 y conocer los requisitos para poder participar. Entonces, esta es la información. Reiteramos, se abre la convocatoria para el Consejo Departamental de Planeación. Y en información deportiva, mucha atención, se reactivan los juegos intercolegiados tras el receso de este puente festivo. Tras un breve descanso, los juegos intercolegiados reanudan su calendario oficial. Los estudiantes deportistas regresan a los escenarios para darlo todo en cada encuentro, defender los colores de sus instituciones educativas y sobre todo mostrar su talento. Tenemos diferentes encuentros que se van a realizar el día de hoy. Mucha atención, fútbol categoría prejuvenil, martes 11 de agosto, 3 de la tarde, Colegio Flower Seal versus Colegio Brooks Hill. A las 4:30 de la tarde, Colegio Natania versus Colegio Sagrada Familia. Esto va a ser en el estadio de fútbol Erwin O'Neill. Entonces repetimos cuál es la programación para que usted se agende. Categoría prejuvenil de fútbol, martes 11 de agosto, hoy 3 de la tarde, Colegio Flower Seal versus Colegio Brooks Hill. Y a las 4:30 de la tarde, Colegio Natania versus Colegio Sagrada Familia. ¿En dónde? En el estadio de fútbol Erwin O'Neill. En voleibol, para hoy, martes 11 de agosto, prejuvenil femenino, Natania B se enfrentará al Colegio Luis Amigo a las 2:30 de la tarde. Y a segunda hora, el Colegio First Baptist de A se enfrentará a la Sagrada Familia. En juvenil femenino, a tercera hora, Colegio Brooks Hill se enfrentará al Colegio Natania B. Y a cuarta hora, el Colegio Sagrada Familia se enfrentará a Cajasay. Y a quinta hora, el Colegio Bolivariano se enfrentará al Colegio Natania A. ¿En dónde? En el Polideportivo de Cajasay. Esta es la programación para los Juegos Intercolegiados del día de hoy. Shani, cuando son las 7 de la mañana, más 53 minutos.
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12: En todo el territorio colombiano ya son las 9 de la mañana, 14 minutos. Cordial saludo para todos los oyentes de Good News Radio. Bienvenidos a las informaciones de San Andrés, Providencia y Santa Catalina a través de la agencia Noticias al Minuto. Más de 10 años informando con credibilidad. Saludamos a esta hora a nuestros oyentes que están conectados en nuestra plataforma digital, a esta hora en diferentes regiones del país. Igualmente estamos dando el reporte en la capital de la República, en la ciudad de Bogotá, Medellín, la costa atlántica, en Santa Marta, Barranquilla, Cartagena, Montería. Saludo cordial para Cúcuta, igualmente para Sincelejo, que están también reportando la sintonía. El vecino municipio de Providencia, nuestros raizales asentados en los países de Panamá, Miami, Gran Caimán, Costa Rica. Saludo cordial desde la isla de San Andrés, donde estamos originando nuestra señal. A esta hora reportamos también el pronóstico del tiempo suministrado por el IDEAN. Manifestamos una temperatura mínima 26 grados centígrados, a la máxima estará en 30 grados centígrados. Humedad relativa 73%, presión atmosférica de 1012 hectopascales, viento del este con 6 nudos. Los aeropuertos en internacional Gustavo Rojas Pinilla, el embrujo de la vecina isla de Providencia, están operando normalmente. Máster sonoro en la cabina de cristal, nos acompaña el hijo de Providencia, Mr. Cail Morales, en las perillas digitales de Good News Radio, corresponsal en el idioma inglés de nuestro compañero Germán Manich. Les presenta las noticias. Quienes habla este servidor, Carlos Cova Ruiz, miembro activo del Colegio Nacional de Periodistas, a capítulo San Andrés. Vamos de inmediato a conocer los hechos más relevantes, las noticias, gracias a nuestros patrocinadores. Estamos presentes y entregándole también las informaciones que se generan en estas 24 horas en nuestro departamento insular. Saludo cordial que están reportando en Chocó. Igualmente estamos dando... también están pidiendo de que haya muchas oraciones para no tener réplicas con temas relacionados que tienen ustedes ya conocimiento y que
13: desde aquí, desde los micrófonos de la isla de San Andrés, de Good News Radio, que es una emisora también religiosa, que queremos extender también pues la solidaridad desde la isla de San Andrés para nuestros compatriotas. Igualmente, importante las acciones que el gobierno central está llevando a cabo de una manera muy dinámica y muy práctica. Estamos también dando a conocer la participación de nuestra comunidad. Hoy tendremos unos temas y hay muchos oyentes que están solicitando la intervención para dar sus opiniones, para dar su concepto, para denunciar, para poder aportar también al desarrollo de nuestro departamento. Vamos de inmediato a conocer títulos informativos a nombre de GastroPlus y Confutures. Recuerda que tenemos a cargo la seguridad alimentaria para los niños, un proyecto muy hermoso que va a llegar a los diferentes barrios de San Andrés, donde se piensan instalar comedores comunitarios para facilitar la alimentación de los niños, que es muy importante que haya también estas ayudas para las madres cabezas de familia que consiguen almuerzos desde 6,000 pesos. Confutur y GastroPlus es una fundación trabajada pues por el líder Alexi Ramírez Agames, que se ha pues empeñado en ayudar a los niños. Igualmente son temas sociales que aplaudimos desde aquí, desde esta tribuna, para fundaciones que sí demuestran su interés por la comunidad. Estas son las noticias.
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13: En las informaciones que pues compartimos con todos ustedes en materia judicial, el coronel de la policía en reiteradas ocasiones ha podido pues dar a conocer a la comunidad un hecho que se está presentando en el territorio y tiene que ver con las motocicletas que aparecen hurtadas en el interior del país. Esta modalidad que se está dando y se están introduciendo, le están metiendo el gol a la isla de San Andrés. Más de 20 o de 30 motocicletas que aparecen hurtadas en el interior del país. Estamos hablando que son hurtadas en la costa, son hurtadas en Medellín, son hurtadas en la ciudad de Bogotá y son trasladadas a la isla de San Andrés. El coronel, pues que entrega esta información, ha manifestado de que ya se está haciendo un seguimiento para este cartel. Hay un cartel en la isla de San Andrés que está introduciendo motocicletas hurtadas al territorio. Se está comprobando de que ya hay una cantidad de motocicletas hurtadas. ¿Cómo caen en esta trampa? Manifiestan de que hay una persona, un intermediario, yo te consigo una motocicleta en el interior del país más económica. Claro que la vas a conseguir más económica porque es una motocicleta hurtada. Cuando llegan estas motocicletas a la isla de San Andrés, hasta se dan el lujo de decir, me la vas pagando por cuotas. Pero no sabe el problema y ya se vienen unas capturas, porque si usted compra un vehículo hurtado, está infringiendo. Y van a haber unas acciones para que la comunidad ya no permita comprar motos hurtadas, que no están registradas, que están reportadas como hurtada. Cuando la roban en el interior del país, en Medellín, cuando la roban en Bogotá, tienen una denuncia, tienen un seguimiento, un serial, las motocicletas, y están llegando a la isla de San Andrés motocicletas hurtadas. Usted se puede meter en un problema, lo pueden capturar. Cuando le encuentran una motocicleta hurtada, hay un procedimiento. Absténgase a la compra de motocicletas en el interior del país. De todas maneras, la Policía Nacional ya tiene la inteligencia que ya está desplegada para dar con el cartel de las motocicletas hurtadas que están ingresando a la isla de San Andrés. Se conocen pues ya esta situación, en varias y reiteradas ocasiones, hemos puesto las declaraciones del coronel en varias oportunidades, advirtiendo a la comunidad de abstenerse de comprar motocicletas del interior del país. Y este cartel ya pronto lo van a desmantelar, porque hay unas pistas que ya están entregadas y que van a dar con este cartel de motocicletas hurtadas que están introduciendo a la isla de San Andrés. Es el llamado en cuarta vez que se está haciendo a la comunidad de las islas con esta situación de las motos hurtadas que están ingresando al territorio. La están comprando. Modelo de mototaxis, modelos de N+, todas estas marcas son las que están proliferando en el territorio. Cuando hay unos controles, usted muestra ese documento falso y el serial está reportado. La isla de San Andrés se aprovechan de los ciudadanos al comprar la motocicleta que viene del interior del país, viene de Medellín, viene de Bogotá, viene de la costa atlántica. Ya esa moto viene envenenada, viene con documentos falsos, y ahí donde viene el problema para la comunidad inocente que compra estas motocicletas hurtadas. Las advertencias que hace el coronel de la policía a esta hora, cuando se dan a conocer en las últimas horas más motocicletas hurtadas que están ingresando al territorio. Así se expresó el coronel de la policía en un audio que nos ha registrado.
15: Hechos que rechazamos de manera permanente y por lo cual estamos trabajando todos los días para evitar que sucedan hechos lamentables. Unas situaciones que se vienen presentando en la isla, nuevamente, motocicletas que se ubican con alteraciones a sus sistemas de identificación, que aparecen como hurtadas en el interior del país y son comercializadas en nuestra isla. Estamos trabajando y estamos en desarrollo de actividades investigativas para detectar si a través de esta modalidad hay un cartel detrás, porque van muchos vehículos con estas mismas características. Un trabajo que está priorizado por nuestra seccional de investigación y policía judicial.
13: Bueno, escuchamos al coronel.
15: De manera permanente trabajamos 28 vehículos inmovilizados por nuestra seccional de tránsito y transporte por no portar la documentación reglamentaria.
13: Bueno, escuchamos al coronel de la policía dando este reporte. Ya en cuarta oportunidad ha advertido a la comunidad de San Andrés con esta modalidad de motocicletas hurtadas que están ingresando fácil a la isla de San Andrés. Comunidad inocente, comunidad, abra los ojos, porque esta es una situación muy delicada que usted se puede meter en problema. Mejor es que le respondan en los concesionarios de aquí de la isla de San Andrés, que le respondan Yamaha, que le responda Kawasaki, que le responda las empresas que están asentadas aquí en el territorio. Son las confiables para que usted pueda adquirir un vehículo de esto. Hay varias personas inocentes que han caído en esta trampa. Se está trabajando para desmantelar esta banda que está ingresando motocicletas hurtadas a la isla de San Andrés. Hay un seguimiento minucioso y pronto ustedes van a encontrar pues respuesta de esta banda que está operando en la isla de San Andrés introduciendo motocicletas hurtadas. Nuestros oyentes tienen el contacto a esta hora para opinar, para denunciar a través de nuestro espacio informativo. Oyente en línea, buenos días, ¿con quién tenemos el gusto en esta mañana?
16: Buenos días, tomadores de San Andrés, Providencia y Santa Catalina. La decepción que tienen los ciudadanos de aquí de la isla es tremenda y ya no aguantan más. Por ahí escuché que hay una masiva huelga o caminata de la gente de aquí de la isla de San Andrés en contra del mal servicio que está prestando la energía Sopesa. ¿Por qué un mal servicio? ¿Por qué? Porque quitan la luz sin avisarle a la comunidad. Y cuando ponen el servicio que van a quitar la luz, no la quitan, sino que la quitan cuando ellos quieren, y sobre todo en la noche, cuando los niños están durmiendo o viceversa. Pero Sopesa es una falta de respeto que está padeciendo la comunidad en San Andrés por culpa de ellos, que no hacen nada. Vienen con una diciendo que van a hacer, que están haciendo, pero eso apenas salió, apenas enseguida convocaron a la marcha que hay aquí en San Andrés, y que no se va a detener. Digan lo que digan, no se va a detener, porque ya estamos cansados de tanto abuso que ha cometido Sopesa y los entes territoriales que hay aquí. Jacqueline Llanos, que la gerente de Sopesa, no da la cara, solamente diciendo o mandando a gente a decir que están en mantenimiento, que están haciendo lo otro. Digo una cosa, señora Jacqueline Llanos, gerente de Sopesa, ¿es que acaso los mantenimientos hay que hacerlo en la noche, donde hay gente que ya quiere descansar, gente que para todo el día en la calle y quiere llegar a su casa a descansar el poquito de tiempo que le queda para ir al día siguiente al trabajo? No, cierto que no. Mientras tanto, usted sí goza de bastante luz y de bastante en su casa. Y mientras tanto, el pueblo de San Andrés tiene que sufrir las consecuencias que está padeciendo hoy en día por falta de energía. ¿Hasta cuándo? ¿Hasta cuándo? ¿Por qué Sopesa no se va de aquí, de la isla de San Andrés? ¿Hasta cuándo tenemos que soportar toda clase de infamia, de maltrato, que aquí no da la cara ella? No la da. Y se lo digo personalmente, usted no da la cara a la comunidad. Y la comunidad se cansó, porque va a salir a marchar el jueves a las 2 de la tarde. Todo el mundo, los comerciantes que tengan a sus empleados, mándelos a marchar. Así sea una hora o dos horas, mándelos a marchar, porque aquí no es justo que aquí marchemos algunos y los demás estén como si nada, trabajando o en sus casas. Aquí todo el mundo tiene que salir, porque a todo el mundo le quitan la luz y todo el mundo es... Esto lo que está pasando aquí en San Andrés es increíble, increíble. Y ojalá que el día de la marcha no se quede nadie en casa y salgan a protestar. Yo estaba diciendo a alguien, un compañero, y el compañero estaba de acuerdo conmigo, que de nada sirve la marcha. Aquí sirve bloquear las calles, volvernos al tiempo de antes, bloquear las calles y saber qué es lo que vamos a hacer hasta que no lo solucionen el problema que tenemos, porque aquí la verdad es un problema. Ahora quitan la luz en la noche a partir de las 7 de la noche y llega a las 11 y llega a las 12 de la noche. ¿Qué está pasando, Sopesa? ¿Qué está pasando? No nos vengan con el cuento que están haciendo mantenimiento a las plantas. No nos vengan con ese cuento, que para eso existe todo el día. Y ahí en la noche es que van a quitarla. Tremendo. Ahora volvemos y vuelvo e insisto, señora gobernadora Yirley Ordóñez. Señora gobernadora Yirley Ordóñez, que de nada sirve que usted haya salido de gobernadora, porque nada está haciendo por las islas. Nada está haciendo. Ya para que actuemos, usted tiene año y medio para actuar y no actúa en nada. Ahí tenemos y seguiremos teniendo al secretario inepto, que nada ha hecho, nada va a hacer, llenándose los bolsillos de plata, llenándose los bolsillos. ¿Y qué está haciendo la señora gobernadora para sacarlo del puesto? Porque nada está haciendo. De que estoy diciendo, o la gente está diciendo, de las Américas está vuelta una nada, los carros mal parqueados, los carros ahí y los camiones ahí mal parqueados. ¿Y dónde están los agentes de tránsito paseando en las motos? Algún día voy a tomar una foto donde los ve sentados ahí, donde los turcos, en vez de estar ejerciendo su labor, un agente de tránsito no es para que esté sentado donde los turcos. No este paquete sentado, es para que esté trabajando y no paseando en las motos que le dieron para ver, sino que están es ahí y no hacen nada por las islas. Señor secretario de tránsito, váyase, renuncie dignamente como tiene que ser. renuncie y Delio Ordóñez le pide el favor que busque otro secretario de tránsito que quiera trabajar por las islas, no llenarse los bolsillos de plata, como está sucediendo hoy en día. El señor Ripoll, que nada hace, vea la peatonal. Caminaron por ahí, a diestra y siniestra, vamos a quitar las motos, vamos a quitar lo que esté todo aquí, y vaya a visitar la peatonal. Vaya a ver, porque aquí no hay un agente de tránsito en cada punto de la peatonal, evitando que suban las motos. Y el que suba moto, que se le ponga una multa, un comparendo. Pero no, aquí dejamos que hagan y deshagan. Esta vuelta nada la peatonal, esta vuelta nada. Vendedores de toda clase que hay ahí. Señor Carlos Bryan, usted es Seguridad y Convivencia. ¿Qué está pasando con usted? ¿Qué está pasando que usted no está haciendo nada? No está haciendo nada. En vez de prohibir, y estoy de acuerdo con un comentario que hubo, para terminar, un comentario que hubo este domingo que pasó. Los domingos debería ser lo mismo de antes. Hace 30, 20 años que aquí se prohibiera el baile, el uso de picó, de nada. Aquí se solamente dedicado es a las iglesias. Pero no, tenemos el cinismo de prender un picó delante de cualquier vecino que necesita descansar y aquí no lo pueden apagar, porque la policía y nadie no se la da gana. ¿Cómo así que el señor de Seguridad y Convivencia Ciudadana va a otorgar permiso para poner picó si eso estaba prohibido? Pero bueno, estamos en San Andrés y no sé qué está haciendo el señor Carlos Bryan. Pensé que venía con otra actitud, pero de nada sirve lo que haga o lo que deje de hacer el secretario de Convivencia Ciudadana de Ciudadanía, que nada está sirviendo los entes de control que se impusieron. De nada sirve. Muchas gracias.
13: Ok, muchas gracias. A la opinión de nuestra comunidad a través de Good News Radio, la estación que te mantiene informado. Vamos a ver las declaraciones también, el pronunciamiento por parte de la empresa Sopesa, quien ha dado a conocer en las últimas horas sobre las fallas en Punta Evans. Perdón, mantienen presión sobre el sistema eléctrico. Igualmente, la Sociedad Productora de Energía de San Andrés y Providencia, Sopesa, en un comunicado están dando a conocer, ha informado que las interrupciones del servicio de energía que se ha registrado con frecuencia en la isla de San Andrés durante las últimas semanas está relacionada con una disminución temporal de la capacidad de generación disponible en la isla de San Andrés. Protestas ciudadanas que se han generado a través de estos cortes de fluido eléctrico. Dicha situación se presenta tras una contingencia registrada el pasado 21 de julio en la central de generación de Punta Evans. La menor disponibilidad de generación ha incrementado la presión sobre el sistema eléctrico, especialmente durante los periodos de mayor demanda, lo que ha derivado las afectaciones para los usuarios. Frente a este escenario, la empresa Sopesa mantiene trabajos técnicos encaminados a recuperar la capacidad de la planta. De acuerdo con la información entregada actualmente, se adelanta pues un mantenimiento mayor tipo, igualmente de la unidad Man Diesel y la central de Punta Evans. Hay un ingeniero que ha dado la información, el ingeniero Piusi, líder de operaciones de la planta diésel, ha explicado que la intervención corresponde a un proceso de mantenimiento que se desarrolla durante los meses de julio y agosto del 2026. Además, ha indicado que la unidad MAN 2 puede retornar a operación el 12 de agosto y que permitiría aumentar nuevamente la capacidad disponible para atender la demanda de la isla de San Andrés. La recuperación de esta unidad es considerada un paso importante para disminuir las afectaciones que actualmente enfrenta el sistema y avanzar hacia una prestación más estable del servicio eléctrico en la isla de San Andrés. Mientras culminan las labores, la capacidad de generación permanece condicionada, por lo que las autoridades y la empresa mantiene seguimiento a esta situación. Lo cierto también es que esta situación ha generado una serie de protestas en cadena que ha pues escalado a través de las redes sociales y otros escenarios. Al respecto, muchos tampoco se entienden el silencio institucional de la empresa, que solo hasta este lunes ha informado oficialmente sobre los daños presentados una de sus últimas pues principales, igualmente problemas principales que tiene la planta de Sopesa. Así se han pronunciado desde el día anterior la empresa Sopesa.
17: Buenas tardes. Informamos al departamento Archipiélago de San Andrés y Providencia que actualmente estamos realizando un mantenimiento tipo overhaul sobre la unidad MAN número 2 diésel de la central de generación Punta Evans.
18: Durante el mantenimiento mayor de la unidad MAN 2 se presentó una contingencia con la unidad Mirles Blaston 2, cuya reparación inició el 21 de julio. Se estima la puesta en marcha para el día 12 de agosto, con propósito de restablecer su operación y continuar garantizando un servicio de energía eficiente, confiable y continuo. Estos mantenimientos a lo que me he referido están siendo ejecutados en el mes de julio y agosto del 2026.
13: Bueno, ahí está la respuesta por parte de la empresa Sopesa. Sus funcionarios igualmente están pronunciándose sobre esta situación que en estos momentos tiene incómodo a la comunidad de San Andrés, los cortes energéticos que se han presentado, y algunos están escribiendo de que no están cumpliendo con el comunicado los horarios porque lo quitan antes, y pues es uno de los malestares que están difundiendo un comunicado con sus respectivos horarios y no se está dando a conocer igualmente por qué suspenden la luz antes de la programación que tienen a través de los comunicados. Ese es el inconformismo que algunos oyentes y comunidad de San Andrés están escribiendo. Si no se están dando el cumplimiento de los comunicados porque están quitando la luz, pues, antes de la programación. Esa es una de las incomodidades que en estos momentos tiene la comunidad de la isla de San Andrés. Pasamos a otro tema porque hay un sistema, una aplicación que está dando a conocer la empresa Endesai. En esta situación de la empresa Endesai, pues ellos bajaron una aplicación para que la comunidad de San Andrés, si en su sector no está funcionando una lámpara, no está funcionando un poste con su iluminatoria, igualmente hay que estar iluminado el sector que no esté oscuro. Ahora con esta aplicación usted puede descargarla y tener contacto directo con la empresa Endesai. Inmediatamente, antes de 24 horas, son atendidas las lámparas que no funcionen en los postes. Escuchemos esta pedagogía que nos entrega la empresa Endesai.
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13: Bueno, esta es parte de la pedagogía que nos ha entregado la empresa Endesai. Le damos la bienvenida a una nueva forma de conectarse con el servicio de alumbrado público. 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La aplicación Lumio, el sistema inteligente de Lumio, pues AMPP, una herramienta que permitirá a la comunidad reportar luminarias averiadas, realizar consultas y hacer seguimiento a sus solicitudes de manera rápida, sencilla. Y desde su celular, usted puede ahora reportar la falta de alumbrado público desde su sector, desde su barrio. 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Lumio es una aplicación de la empresa Endesize. Tenemos oyente en línea, en la línea número uno, pues vamos a atender al oyente número uno que está pues también en contacto con la Good News Radio, que da la oportunidad también a la comunidad para que se exprese en la mañana de hoy. Oyente en línea, buenos días, ¿con quién tenemos el gusto en esta mañana?
20: Buenos días, Cobas, ¿cómo está?
13: Buenos días, Miss Medina, buenos días, adelante.
20: Mire, el domingo, cuando yo salí de la casa, se fue la luz.
13: Marco.
20: Llego a la iglesia, se fue la luz. Llegó después como una hora, se fue la luz otra vez. Y antenoche, acá la luz se fue 4 veces. Vino y se fue, vino, se fue 4 veces. Entonces, un día un señor vino a visitarme, que por qué me está subiendo la luz, que no sé qué. Y dijo, no había gente, pero yo estoy aquí. Entonces me dice, ah, por eso. Entonces yo digo, eso no tiene nada que ver. Ustedes quitan la luz cuando quiere, como quiere. Antenoche 4 veces se fue la luz. Y otra cosa que yo quería decir, ahí en Cocoplom, por ahí, tú sabes, cuando usted está en San Luis, por donde está eso, hoteles por ahí, qué cantidad de basura, pero en la calle, íbamos para la iglesia el domingo, y qué cantidad de basura. Yo pensé que había mejorado eso por ahí, qué cantidad de basura. Y los hoteles que está ahí, que está ahí, tiene esa cabulla en el pedazo de andén, entonces la gente tiene que estar caminando en la calle. Y toda la gente que trabaja en la gobernación, en otros lugares, gente grande que trabaja en grandes oficinas acá de San Luis, pasa por ahí y nada pasa. Uno tiene que caminar en la calle y va la moto y tiene las motos ahí alquilando, hay moto para alquilar y tiene las cabullas en la calle y uno no tiene dónde caminar. Da vergüenza la cantidad de basura que estaba ahí el sábado y el domingo que uno iba a la iglesia. Bueno, Cobas, tantas cosas que uno podía hablar para ver lo que está pasando acá en San Luis. ¿Cómo no va a ir la luz si hay tantas barrios que están haciendo por ahí? Entonces la luz no alcanza para San Andrés, ¿oyó? Entonces estaba escuchando la motocicleta también. Uno no puede caminar, uno no tiene dónde sentar ni hacer nada en el centro. Bueno, y eso está pasando y pasando, no veo que está mejorando. Y yo estoy rogando a Dios por la gente que pasó el terremoto en todo Colombia por ahí. Por ahí estaba una prima mía en Cali y en otro lugar donde pasó eso. Bueno, muchísimas gracias y bendiciones, Jehová.
13: Ok, muchísimas gracias a Miss Medina, pues un aporte que en verdad se está dando por parte de la comunidad del sector de San Luis, en representación del sector de San Luis, que a propósito, antes, si nos alcanza el tiempo, vamos a escuchar también las intervenciones que ha hecho la Secretaría de Infraestructura y Obras Públicas del departamento. Ayer se reunió con la Contraloría Departamental para reactivar las obras del escenario de Ginny Bay, o del Coliseo de Ginny Bay, que ya va a reactivarse esta obra. Estuvieron los ingenieros, estuvieron también comunidad de San Andrés. Tenemos oyente en línea en el micrófono número 2. Oyente en línea, buenos días. ¿Con quién tenemos el gusto en esta mañana?
21: Carlos Cobo, buenos días. ¿Cómo te va?
13: Bien, bien. Adelante, mister.
21: Muy buenos días para San Andrés, Providencia y Santa Catalina. Hombre, recordarle a la comunidad, ¿no? El día 12 de este mes la manifestación que tenemos y la marcha que tenemos en contra de esta petardo de empresa que se llama Tropeza. Hombre, en el día de la noche ya la comunidad no puede dormir en la noche, 2 y 3 veces en el día le quitan energía, y en el día también. Y entonces quiero hacerle un llamado a la comunidad, a todas las autoridades, que esta empresa Sopesa, eso se vea venir una tragedia, ojo, se ve venir una tragedia. En cualquier momento le están quitando la luz a la gente y puede ocasionar muchos incendios en la isla de San Andrés, oye. Y los autores intelectuales de esta empresa Pertardo, que se llama Sopesa, Carlos.
13: Ok. Bueno, ok, muchísimas gracias. Hace la invitación para que se dé esta marcha, que la comunidad participe, pues masivamente. Muchísimas gracias al oyente. Bueno, vamos a entrar en materia con la entrevista que se estuvo llevando en el día anterior, donde se da a conocer pues el tema relacionado con el escenario deportivo de Ginny Bays. Ayer los veedores, la comunidad, estuvo muy atento con los temas relacionados con las obras en la isla de San Andrés. Y es un tema que pues se va a llevar a cabo en los diferentes frentes de obras que hay que culminar en el territorio. Ayer escuchamos muchas reacciones, hubo representantes de varias obras, veedores. Especialmente trataron el tema el día anterior, trataron el tema de el Coliseo de San Luis, de Ginny Bays, que están ya para reactivar parte de esta obra, y hubo pues la comunidad exigiendo y pues también anexando otros temas con relación a la reactivación de esta obra. Escuchemos al contralor departamental, Robert Sánchez, quien ha entregado pues estas declaraciones, un compromiso nuevo que se ha hecho con los consorcios para que culminen esta obra y le cumplan, especialmente le cumplan a la comunidad del sector de San Luis. Es importante con estos compromisos, porque la comunidad ve como garantía a la Contraloría Departamental para poder llevar a cabo estas acciones, de poder llevar a cabo la culminación de varias obras. Poco a poco, el secretario de Infraestructura y Obras Públicas del departamento, el doctor Allen James Stephens, que ha dado a conocer que se van a llevar a cabo desde ya pues la reacción de poder nuevamente reactivar varias obras. Estamos hablando de las obras de la Juan 23 y estamos hablando también de la obra de Ginny Bays, que ya la comunidad quiere que se lleven los eventos que tradicionalmente se llevan en la época de Navidad, pero tienen que arrancar desde ya. Escuchemos al contralor departamental Robert Sánchez.
1: Sí, muy buenas tardes para toda la comunidad de San Andrés. Hemos terminado la segunda mesa de socialización institucional con contratistas, interventores y la administración departamental. En el día de hoy tuvimos el contrato de escenarios que contempla el escenario del Polideportivo de La Tania, la cancha lúdica del COBE, el Polideportivo del Vara, la cancha de Claymore y el Coliseo de San Luis. Hemos escuchado a la gobernación, a los contratistas, a la interventoría y principalmente a los actores como son los líderes comunitarios de estos sectores, y han hecho observaciones muy importantes en que la administración y los contratistas deben actuar para que estas obras terminen satisfactoriamente y con toda la calidad requerida. Hemos visto que en el Coliseo de San Luis, al inicio del contrato de mantenimiento, se habían contemplado unas actividades que hoy se hace necesaria para que tenga funcionamiento este escenario deportivo, unos adicionales como son baños, parte eléctrica y camerinos y pintura exterior. Hay la voluntad política y administrativa de la gobernación departamental para adicionarle unos recursos, los cuales tienen hasta el día lunes el contratista y la gobernación para aportar los precios unitarios para que se haga este modificatorio, y a finalizar el mes de noviembre, primera semana de diciembre, la comunidad pueda tener su escenario funcionando. Ha sido el compromiso hoy que está adquiriendo tanto la gobernación departamental como los contratistas de este contrato de escenario deportivo.
13: Escuchamos al contralor departamental, compromisos de esta mesa para cumplirle a la comunidad, especialmente de San Luis, también los alrededores, igualmente el sector de La Loma, el sector del centro, todos van a este evento tan importante que es el baloncesto y pues están solicitando se intervenga de inmediato. Escuchemos a los habitantes del sector de San Luis, jugadores que también de básquetbol que se han pronunciado también la tarde anterior, Jackson, quien también hizo unas recomendaciones. Pues importante las recomendaciones y también lo que ha hecho el secretario de Infraestructura y Obras Públicas del departamento, que tienen que hacerle llegar también todas las informaciones para agilizar parte de las obras que se están llevando a cabo en el departamento. Así se expresó Jackson con este tema de Ginny Bay.
2: Que si podemos priorizar, mejorar y arreglar eso, yo sí podría tomar mi niña, aunque sea caminando, no me dura más de 3 o 5 minutos llegar a San Luis, y sé que voy a caminar en una cancha buena, en buena unidad de porque sé que puedo entrenar ahí. Entonces, lo hemos hecho cuando Neftalí estuviera, nosotros caminábamos del Barat y ya llegábamos a San Luis y teníamos nuestro espacio para entrenar. Entonces, un llamado, digamos, para ustedes como contratistas, no es que van a dejar la obra del Barat así, no, la del COVID tampoco, pero si nosotros vemos la capacidad que tiene ese Coliseo de San Luis, no lo tiene ningún otro en San Andrés. Entonces, si yo salgo del trabajo, mami, vamos a ir a ver básquet, ¿dónde vamos a ir? A San Luis. ¿Por qué? Porque tengo un asiento al lado mío. Entonces, priorizar eso por el volumen que y la capacidad que tiene el Coliseo, priorizarlo porque es donde nosotros vamos a desenvolvernos dentro de la cancha para presentar un espectáculo. Entonces, no es dejar las otras obras a un lado, sino priorizar para finalizar esa obra para que nosotros podamos dar, digamos, un espectáculo ameno para que la gente también. Después de que ustedes salgan del trabajo, hey, hay más que Mara versus Brooklyn, hey, eso se llena ya, es un espectáculo donde todo el mundo va y disfruta. Entonces, estamos ya haciendo una pequeña observación. Ustedes verán cómo están de cuál puede terminar primero, pero darnos esa oportunidad de que vemos que están poniendo esa prioridad, digamos, en el Coliseo de San Luis.
13: Escuchamos a un jugador de baloncesto dando sus opiniones. Para el día de mañana tendremos algunas reacciones de la Juan 23, también que lleva un seguimiento minucioso por parte de algunos ciudadanos, veedores, que también quieren que se reactive de manera acelerada pues este tema de obras que todavía le falta culminación. Despedimos con este tema de Providencia. Mañana tendremos al gerente de la ES Hospital Departamental pronunciándose sobre esta información del proyecto para construir un nuevo hospital nivel 2 en el vecino municipio de Providencia y Santa Catalina. Se ha recibido un respaldo del Gobierno Nacional luego de la expedición de una resolución suscrita por el ministro de Salud, el doctor Guillermo Jaramillo, la medida que establece pues el giro de recursos destinados a continuar con la infraestructura hospitalaria en el municipio de Providencia. Mañana estaremos ampliando parte de estas informaciones. Gail Morales nos acompañó en el máster sonoro en la cabina de cristal, quien les habla este servidor, Carlos Covarruiz, miembro activo del Colegio Nacional de Periodistas, capítulo San Andrés. Muchísimas gracias por su sintonía.
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0: Amén. Aleluya. Muy buenos días para toda la amable audiencia de este dial. Damos la gloria a Dios en esta preciosa mañana y les saludamos desde aquí de esta cabina, donde estamos en San Andrés Isla y Providencia, saludándole a toda la audiencia de esta poderosísima emisora. Mis amados, les saluda este servidor, amigo, pastor Aquiles Narváez Hernández, desde la ciudad de Barranquilla, Colombia. Para nosotros es un honor, un placer estar aquí a través de estos micrófonos, llevando una palabra de bendición, saludándoles a todos los ministros, pastores, evangelistas, misioneros, profetas y apóstoles de en este maravilloso departamento, archipiélago de San Andrés y Providencia, y el mundo entero, donde quiera que nos sintonizan en esta hora de aleluya, este día. Saludamos de una manera especial, pero permítame dirigirme al Dios eterno, al Dios del cielo que hizo los cielos y la tierra, porque Él es el que nos ha convocado a traer una palabra en este día, en esta mañana, en este lugar. Padre, te damos gracias una vez más, Señor, por este nuevo día, este nuevo amanecer, por esta nueva emisora que tú nos has permitido, esta manera, forma, Dios mío, tú tienes mucha multiforma, manera, gracia de llegar a alcanzar las almas. Bendecimos la vida de cada uno de los oyentes, de los que están en su trabajo, de los que están en la carretera, en su carro, de los que están allí, Señor amado, en su negocio, en los almacenes, Padre amado, todos esos amigos en los barrios, ahí, Señor amado, en todo el territorio del archipiélago y a donde nos sintonizan, dentro y fuera del archipiélago de San Andrés y Providencia, Padre amado. Saludamos a toda esta audiencia maravillosa. Usted puede estar ahí marcando, usted conoce los números aquí en esta poderosa emisión. Y mientras estamos aquí orando, clamando y compartiendo una palabra, usted nos puede llamar porque vinimos a hacer el trabajo que el Señor mandó. Por eso en esta mañana, Dios mío, dedicamos este tiempo que vamos a estar aquí. Espíritu Santo de Dios, amigo fiel, consolador divino, toma el control de cada palabra, de cada respirar en esta mañana y permítenos poder tocar corazones, bendecir almas, Padre amado, dar respuesta a las preguntas que se hacen acerca de un Dios maravilloso y poderoso. Padre, mira cuántas personas allí en el departamento de Pereira, Padre amado, ahí en todo, Padre amado, el Chocó y todos estos lugares de nuestra Colombia querida, Señor, que padecieron este flagelo, Dios mío, del movimiento telúrico, Padre amado. Oramos por todos los que están allí, Padre amado, que tienen, puede ser familiares, puede ser amigos, puede ser parientes, pero solo una cosa sé, que son almas que te necesitan a ti, Dios. Así como nos rescataste a nosotros de nuestra vana manera de vivir, hoy te rogamos por los que sufren, por los que lloran, por los que ríen, por los que cantan, Dios mío, hoy oramos con ellos en el nombre de Jesús. Dirígenos en este tiempo en especial, Señor, y damos gracias por el, Dios mío, la persona que está ahí, Dios mío, conduciéndonos a través de esta poderosísima y potencia emisora en el rating de este dial, en el nombre de Jesús. En esta mañana me acompaña, gloria al Señor, mi amado y pastor Ledy Fernández, desde la ciudad de Santo Domingo, República Dominicana. Y ya en contados minutos ya estará mi hermano allí dirigiéndose a ustedes. Permítame darle lectura a una palabra, porque todo lo que hacemos lo hacemos con dirección en la palabra del Señor. El Espíritu Santo de Jehová, el Señor, es nuestro guía y nuestro salvador. Tengo la Biblia en mis manos del ministro Reina Varela, 1960, y en el capítulo 16 del Evangelio San Marcos, la palabra de Dios dice, aleluya, y habiendo pues resucitado Jesús por la mañana, el primer día de la semana, apareció primeramente a María Magdalena, de quien había echado 7 demonios. Yendo ella, lo hizo saber a los que habían estado con él, que estaban tristes y llorando. Ellos, cuando oyeron que vivía y que había sido visto por ella, no lo creyeron. Pero después apareció en otra forma a 2 de ellos que iban de camino yendo al campo. Ellos fueron y lo hicieron saber a los otros, y ni aun a ellos le creyeron. Finalmente apareció a los 11 mismos, estando ellos sentados a la mesa, y les reprochó su incredulidad y dureza de corazón, porque no habían creído a los que le habían visto resucitado. Y les dijo: id por todo el mundo y predicad el evangelio a toda criatura. El que creyere y fuere bautizado será salvo, mas el que no creyere será condenado. Y estas señales seguirán a los que creen en mi nombre: echarán fuera demonios, hablarán nuevas lenguas y tomarán en las manos serpientes, y si vieren cosas mortíferas no les haría daño. Sobre los enfermos pondrán sus manos y sanarán. Gloria al Señor. Gracias le damos al Padre, al Hijo, al Espíritu de Dios por esta poderosa palabra. Es un mandato de Dios, es una comisión, un llamado que Dios hace a todo creyente, a todo cristiano, que debe de divulgar esta palabra en el mundo entero, porque el único que, aleluya, puede guardarnos de todo lo que está sucediendo hoy en el mundo, Pastor Lady, es Dios, el que lo hizo, el que hizo el cielo y la tierra. Él tiene los cimientos de la tierra esculpidos en sus manos. En mi convicción, y la Biblia lo dice, lo enseña, que Él fundó el mundo. Jehová de los ejércitos dice: en el principio creó Dios el cielo y la tierra, el mundo y todo lo que en ellos hay. Así que, mi hermano, usted que está escuchando, usted que está oyendo, usted conoce el número que tenemos aquí en la emisora, y usted puede llamarnos. Hay un número aquí en la emisora, usted puede llamarnos, preguntarnos, pedir su petición. Ya en contado minuto le vamos a pasar el número, se lo vamos a decir nosotros, pero quiero presentar a mi amigo Pastor Lady Fernández desde la hermana República Dominicana. Adelante, mi amado.
1: Muy buenos días, Dios les bendiga grande y poderosamente, y que bendiga esta isla tan hermosa, la isla de San Andrés. Estamos aquí justamente al lado de un gran hombre de Dios que yo llamo mi maestro, mi pastor, mi mentor aquí en Colombia, Barranquilla, desde Barranquilla, mi hermano Pastor Aquiles Narváez, a quien tengo el honor de conocer y compartir con él esta experiencia tan hermosa de estar en esta isla haciendo lo que Dios nos comisionó para hacer, que es ir por el mundo llevando la palabra del Señor. Tenemos que decir que estamos contentos, pero al momento también sentimos una cierta nostalgia por lo que ha sucedido aquí en la Gran Colombia, ¿verdad? Estamos orando, sabemos que la palabra de Dios tiene que cumplirse, no importando lo que el hombre piense, lo que el hombre espere, sino que ya estaba profetizado por el Maestro Jesucristo de que estos acontecimientos telúricos iban a acontecer en las diferentes naciones del mundo. Y qué bueno, porque la verdad detrás de todo esto es que la venida de Cristo se hace ya pronta, y ya está Cristo de camino, y usted tiene que estar haciendo así como dice su palabra. Así que venimos desde la ciudad de Santo Domingo Norte, allá en República Dominicana. Estamos ubicados, ¿verdad?, en la en el sector Los Palmares, calle Antonio número 26. Allí estamos. Usted podrá encontrarnos allí, y de verdad que será bien recibido siempre y cuando esté en el orden de buscar las cosas del Señor. Me siento contento porque he aprendido en todo este tiempo que tengo compartiendo con el pastor. Ya llevo un par de años compartiendo con el pastor y he aprendido mucho de todo esto que se llama misión, que se llama la gran comisión de llevar el evangelio por todo el mundo. Como dice aquí, estaban turbados los discípulos, los once, cuando ya llega el Señor y, bueno, los comisiona para esta gran obra de llevar el evangelio por el mundo. Vemos que estaban muy con una visión muy despegada de lo que es la gran comisión, pero ya Dios lo comisionó, lo preparó y luego lo envió, y estamos así cumpliendo con ese mandato. Así que, mi amado hermano, usted que está del otro lado de Roldán, que nos está escuchando por esta emisora, por esta fuente de vida que es Good News, las buenas nuevas del Señor, y en esta mañana estamos abiertos a cualquier solicitud de oración que usted tenga. Así que llámenos, estamos aquí para ustedes, para servirle al Señor y a ustedes también. Así que Dios les bendiga, los dejo con el pastor Aquiles Narváez.
0: Sí, Señor, bueno, mi amado, gracias, le damos la bienvenida. Esta es la segunda vez aquí en la isla, a usted, usted es la segunda vez. Sí. Yo, pues, por la misericordia de Dios, tengo algunos par de años de venir aquí a la isla. Mi esposa, Mariela Dorias Castillo, ella es residente aquí de San Andrés, y nosotros vinimos constantemente, estamos llegando, ella le como vimos acá, pues yo soy el que vivo más aquel lado, y entonces usted sabe, no puedo dejar la costilla sola, entonces es por eso estamos por allá. Pero donde vamos, vamos compartiendo el mensaje, lo que Dios hizo, que por qué tengo que ser cristiano, por qué tengo que creer en Dios, por qué debo de congregarme, por qué debo yo de buscar una iglesia, cuál es la razón, qué me beneficia, qué me da. La Biblia dice claramente, mis amados, que la muerte de Jesús no es en vano, no fue porque era un superhombre, no fue porque quería exhibirse para marcar una historia. La muerte de Jesús es un hecho que, alabado sea Dios, nos recupera a nosotros. Nosotros habíamos perdido, nosotros estábamos perdidos, dice la palabra, en delitos y pecados. ¿Qué hacíamos antes? Hacíamos todo lo que el mundo hace. Pero Dios nos trasladó del mundo de las tinieblas a un mundo de luz, que es la luz admirable de Cristo. Somos personas agradecidas con Dios, porque sabemos que el que creó el mundo y su plenitud es Dios. Salmo capítulo 24, en su versículo 1 lo dice claramente: de Jehová es la tierra y su plenitud, el mundo y todos los que en él habitan. Así que nosotros aquí no tenemos nada si no tenemos una protección de un Dios maravilloso, creador del cielo y la tierra. Es más, otro más buena, él hizo primero la planta, la tierra, la superficie, los peces, todo eso lo hizo primero que el hombre, porque él es un Dios que es espíritu.
1: Amén. Él es, pastor, espíritu. Y para gran sorpresa de nosotros y gran honra, es que nos hizo no por la palabra, sino con sus propias manos. Así que siéntete contento en esta mañana de ser alguien creado por el mismo Señor. Dios te dio la probidad de estar hoy de pie, así que honralo, dile: Señor, heme aquí, envíame a mí, yo quiero servirte. Y tú verás cómo las cosas van cambiando en tu familia, en tu casa, en todo tu entorno. Recibe a Dios, abre tu puerta y Él cenará contigo. Es lo que estamos predicando en todo este tiempo.
0: El mundo está buscando una salida, una solución. A veces la busca por las tradiciones políticas, por las tradiciones de consejería, de toda clase. Pero no hay una cosa, yo soy una persona mayor de edad, tengo 71 años, aquí donde usted me ve, y hace aproximadamente 40 años, 35, no sé cuánto, ya se me pasó, pero que entregué mi corazón a Cristo. ¿Por qué? Porque yo me di cuenta que el alcohol, la droga, las cosas no me daban nada. A lo contrario, desgastaron toda mi juventud de una manera perseverante. Causó en mi vida una pobreza, una ruina, una escasez tan terrible, porque todo lo que laboraba, trabajaba, todo lo que me sumía, me pelaba el lomo, como decimos nosotros, eso lo gastaba, lo malgastaba, lo tiraba por la borda. Pero yo un día, una palabra, así como hoy que estamos aquí, que hubo alguien que pagó un precio por nosotros, y ese se llama Cristo. Ese Cristo, la historia cuenta que de tal manera amó Dios al mundo, que dio a su Hijo unigénito para que todo aquel que en Él cree no se pierda, mas tenga vida eterna. ¿Qué significa esto? Significa que el mundo estaba perdido. Dios hizo todo perfecto, pero hubo un enemigo que se ensanchó, y la maldad se rebeló, fue arriba en el cielo, allá arriba se rebeló contra su Creador, y al rebelarse contra su Creador, Dios no puede habitar donde está el mal, donde está el pecado. Dios no habita, Dios, aleluya, en su lugar es lugar santo. Por eso nosotros, Él nos separa, nos compra, para que nosotros seamos propiedad de Él, nos santifica, nos perdona todo pecado, pero no para que practiquemos el pecado, sino que nosotros ahora entendamos que somos una nueva criatura en Cristo Jesús, tenemos un derecho original que nos dice que somos hechos hijos de Dios. A todo aquel que cree en Él, le dio potestad de ser hechos hijos de Dios. Mientras nosotros somos, ¿qué somos, Pastor Eddie? ¿Qué somos cuando no somos hijos de Dios? Somos criatura, creación. Él nos creó. Porque Salmo 100, versículo 3 dice, reconocer que Jehová es Dios. Él nos hizo a nosotros, no nosotros, a nosotros mismos. Así que usted olvídese, no porque mi mamá fue que yo tuvo la relación sexual con papá, pero el soplo de vida te lo dio Dios.
1: Así es.
0: Ahí está el secreto. Ahí está. Porque cuando hay un acto de esto, pues pueden producirse miles y miles de personas, pero el único que eligió Dios para que naciera eres tú, que nos estás escuchando en esta mañana. Y hay una persona que está escuchando la emisora, está escuchando el programa, se está extrañando y está diciendo, esta persona parece que me conociera a mí. Yo quiero que usted llame, usted pueda marcar, digitar ese número que tenemos aquí en la emisora, es muy conocida, usted la escucha constantemente y le estamos pidiendo que marque. Nosotros vinimos de Barranquilla, República Dominicana, hemos venido aquí con una palabra fresca, con un ánimo. Tú que estabas desanimado, tú que no sabías, buscaba salida pero no encontraba. Todas las puertas están cerradas, el empleo no se te da, te botan de cualquier empleo. Este es tu día, ven, abre tu corazón a Cristo.
1: Bueno, Dios nos ha dado las señales. Dice, y estas señales seguirán a los que creen en mi nombre. Echarán fuera demonios, hablarán nuevas lenguas, tomarán en las manos serpientes, y si bebieren cosa mortífera, no le hará daño. Lo que te quiero decir, que nosotros creemos en esa palabra y estamos comisionados para echar fuera demonios, para orar por los enfermos, para levantar al caído, gloria a Dios, para dar una palabra que abra una puerta por la cual tú entres y puedas ser libre. Por eso en esta mañana te estamos diciendo a ti, mujer que está atribulada, puedo sentir el aura de una mujer que está golpeada por los afanes de la vida, por el maltrato, por el problema que está pululando en la familia. Yo vine a decirte en esta mañana, hoy es el día en el cual tú puedes levantar tu mano y decirle, heme aquí, Señor, haz conmigo lo que quieras hacer, me rindo ante tu presencia, te entrego el bulto de mis problemas, de mis vicisitudes, de mi falencias, de mis debilidades, para que tú me ayudes en esta tarea tan ardua de conocer tu palabra.
0: Preguntándome yo aquí, mientras usted está disertando la palabra, Pastor Ledis, y cuando usted pensaba en su historia de vida, que ¿cuántos años estaba cumpliendo hoy? ¿Usted está de cumpleaños hoy?
1: 59.
0: Está nuevecito, yo tengo 71, tiene 59. Okay. Somos personas experimentadas en la vida, en el camino de la vida. ¿Usted había agendado para este tiempo, para este día, para venir hoy, ser de canal de bendición de alguien aquí precisamente en San Andrés, hermano, Isla y Providencia?
1: Hermano, es lo grande del Señor, que Él visita tu futuro, lo conoce y te envía.
0: Amén.
1: Cuando tú te preparas y dices, heme aquí, envíame a mí.
0: Cuando abres tu corazón, cuando sí, tú tienes la intención y tú dices que has vivido la vicisitud de los problemas, las dificultades, como decía, el bulto, las cargas que tú tienes, y tú has tratado de disponer esa carga en otra persona, pero resulta, mi amado, que el que te quiere ayudar se llama Jehová de los ejércitos, sí, su Hijo amado Jesucristo. Dice Jeremías 33:3, clama a mí y yo te responderé, te enseñaré cosas grandes y ocultas que tú no conoces. Dice Mateo capítulo 11:28-29, venid a mí todos los que estáis cargados y trabajados, que yo los haré descansar. Mateo 11:28-29 dice esa palabra, una promesa que hay de Dios. A veces nosotros recurrimos a poner las cargas, a disponernos, a contarle nuestra historia a otros, pero que no nos los pueden resolver. Quizás la otra persona está fracasada, no ha experimentado lo que tú estás experimentando, pero escúchame algo en esta mañana, yo te vengo a presentar al que un día tomó mi tribulación, el que un día tomó mi amargura, el que un día tomó a Isayama, el día tomó mi derrota, él tomó mi derrota porque yo estaba derrotado. Yo siento la presencia de Dios aquí. aquí, y cuando Él tomó mi derrota, Él me dio una victoria, porque yo no estaba derrotado, aunque estaba atribulado, pero no estaba destruido. Y mientras la palabra de Dios viva, exista, nada de lo que está en las manos de Dios se le sale, porque Él lo guarda como la niña de sus ojos.
1: Pastor, me sorprende Mateo 28, 18 al 20. Él dice, toda autoridad me es dada.
0: Ay, santo.
1: En los cielos y en la tierra. Sí. Por tanto, vayan y hagan discípulos en todas las naciones.
0: Ese es el complemento de esta palabra. Gloria. Para entenderla más clara, dice, Él le dio autoridad ¿a quién? A la iglesia. ¿Quién es la iglesia? La iglesia somos los que hemos recibido a Cristo, aquellos que somos lavados con la sangre de Cristo, nos congregamos en una iglesia, porque el enemigo le ha metido en la cabeza al ser humano que todos somos hijos de Dios. No, somos criaturas creadas por Dios.
1: Así es.
0: Pero en Juan 1:12, que también dice, ¿qué dice? Dice, a los suyos vino y los suyos no les recibió. A los que les recibió fue a los que le dio potestad de ser hecho hijo de Dios. Por eso usted ve la resurrección de Cristo aquí en Marcos 16. Cuando Él es crucificado, Él rescata lo que se había perdido. ¿Qué se había perdido? La autoridad que Dios le había dado al hombre para que administrase la tierra. Génesis capítulo 1 hasta el capítulo 2, usted encuentra la historia, cómo Dios hizo las cosas y puso al hombre para que administrase la tierra. Pero el hombre perdió la autoridad sobre la tierra cuando obedeció, cuando la serpiente, el lucero, gloria, que estaba allá arriba, fue expulsado arriba, se trajo la tercera parte de los ángeles de la tierra, la convulsionó. Por eso usted ve cómo hay, por eso habla de demonio, por eso manda a echar fuera demonios, por eso manda, aleluya, a sanar a los enfermos, porque hay enfermedades que no son sino supuestas, por un enemigo que salió de allá arriba del trono de Dios, que estaba ahí, y por su sabiduría y por todo lo que Dios le había otorgado, se corrompió, como existe aquí. Ya te doy la palabra, yo sé que tienes algo bueno ahí. Mira lo que pasó. Este ser fue creado arriba, dotado de toda sabiduría, pero él cogió esa sabiduría y se corrompió. Aquí en la tierra hay hombres que Dios le ha dado sabiduría. Yo admiro al que está aquí en cabina con nosotros, que está digitando ahí en la consola.
1: Control Master, es un joven,
0: y Dios le ha dado esto. Y hoy está abriendo estas puertas para que se lleve una palabra de bendición. Y yo sé que esto no se queda sin recompensa. Dios traerá, Dios proveerá. Hay una petición que hay para este lugar, para el ensanchamiento, para la potencia de esta emisora Buenas Nuevas. Esto es lo que es Buenas Nuevas, porque esto trae esperanza. Así Pastor es. Lady.
1: Mire, Juan 20,
0: sí,
1: verso 21,
0: ajá,
1: es una joya.
0: Santo.
1: Porque dice, como me envió el Padre, así lo envío yo a ustedes.
0: Santo.
1: O sea, Él hace una transferencia de poder,
0: sí, señor,
1: y nos hace nosotros que somos inmerecedores,
0: así
1: merecedores
0: es,
1: de ese poder, de esa autoridad que tiene el mismo Jesucristo.
0: Así es.
1: Así que estamos aquí comisionados para hablarte de esta gran comisión, que es llevar la palabra del Señor, Good News, como la emisora, Buenas Nuevas.
0: Buenas Nuevas,
1: sí,
0: de salvación.
1: Sí, pastor, con usted.
0: Así es. Nosotros tenemos una palabra, y la palabra es la palabra de salvación. Nosotros miramos, ¿verdad?, que a veces estamos buscando la solución en la parte económica. La economía es lo que más nos golpea para estos tiempos. Mucha gente se vuelve loco, hace cosas raras con parte de la economía. Y una de las cosas que Dios dijo, que nos dijo a nosotros, allá en Deuteronomio, todos estamos hablando por la palabra, Deuteronomio,
1: sí,
0: capítulo 28, del 1 al 15. Dice Deuteronomio 28, del 1 al 15, dice, si oyeres atentamente la voz de Jehová tu Dios,
1: así es,
0: dice, serás bendito en la ciudad, bendito en la salida, bendito en la entrada, bendito el fruto de tu vientre, bendito tu ganado, bendito tu alteza de amasar, y bendito en todo tu sueño, todo será bendito. Pero del 15 en adelante viene la repercusión de lo que toca por la desobediencia. Como ese ser que yo le estaba hablando, que estaba allá arriba, desobedeció, corrompió la sabiduría que le habían dado, y entonces quería usurpar el trono del que lo había creado Dios. Nosotros somos embajadores de Dios, sí, señor, claro, porque lo hemos recibido, recibimos su palabra, nos sometemos, aceptamos la ley que Él tiene, porque tiene un solo fundamento, y el fundamento de Dios es que Él dice que Él no quiere que nadie se pierda, sino que todos procedamos al arrepentimiento. Isaías 54:55 dice: venid y estemos a cuenta. Así. Dice, si perdón, esa no es. Isaías 1:18 dice: venid y estemos a cuenta. Si vuestros pecados fueren rojos como el carmesí, vendrán a ser como blanca lana. Y 55 dice: buscad a Jehová mientras pueda ser hallado. Llamadle mientras él está cercano. O sea, y yo creo que este es en el tiempo. Isaías también nos dice que despiértate tú que duermes y te alumbrará Jehová Dios. Eso es bonito cuando Dios nos da esta oportunidad. Dios no quiere que ninguno de nosotros perezcamos. Dice Romanos 6:23, porque la paga del pecado es muerte, mas la dádiva de Dios es vida eterna en Cristo Jesús. Y termino con esto para que usted entre. Dice Romanos 5:8, para esto apareció el Hijo de Dios. Sí. Mostró su amor para con nosotros, que siendo nosotros pecadores, Cristo murió por nosotros. Pero no solo murió, Pastor Eddy, Cristo resucitó y está vivo. Gloria, eso es lo que nosotros predicamos, un Cristo vivo. Aleluya. Un Cristo que no se quedó en la cruz, un Cristo que no se quedó en la tumba, un Cristo que se levantó con el acta y el decreto en la mano, lo exhibió públicamente y entonces le da autoridad a la iglesia, a los que creemos en su nombre, para que vayamos y pregonemos esta verdad, que hay un Cristo que está a la puerta y viene pronto.
1: Dice Hechos 1:8, y recibiréis poder cuando haya venido sobre ustedes. Jamacaya, siento a Dios aquí. El Espíritu Santo, la Amazonda, me serán testigo.
0: Amén.
1: Hasta lo último de la tierra. Te estoy diciendo, Dios te está llamando a no entrar en lamentaciones, a no contender contra lo que ya fue profetizado. Estos terremotos, estos temblores, esta hambre, esta pestilencia, ya fue profetizada por Jesucristo. ¿Qué nos toca? Hacer uso de ese legado de autoridad para hacer libre a aquellos que estén cautivos y no puedan perderse en medio de la tragedia, en medio de las guerras, en medio de las pestilencias, en medio de los virus, de los afanes de este mundo. Te estamos diciendo, hay una puerta bien abierta para cada uno de nosotros. Hay una puerta especial que nos conducirá a la vida, pero la verdadera vida, gloria a Dios, la que Él con su muerte ganó. Dice la palabra de Dios que dice que Él resucitó al tercer día, pero murió primero. Tenemos que morir para este mundo y vivir en el Espíritu para Cristo, para poder obtener nuestra salvación.
0: Quiero estamos diciendo saludar en esta mañana al Pastor Elkin y a su hermano Jesús.
1: Ay, sí.
0: Quiero saludarlo
1: Jesús.
0: En esta mañana. Son nuestros amigos aquí también en la isla, el Pastor Tilson, al Pastor Jan Vargas Doria. Tengo que saludar al Pastor Fischer allá en el CLIT, el hombre del CLIT, ahí hemos estado ministrando.
1: Sí.
0: Una gran bendición de estar ahí en ese lugar, mi amado. Hay que saludar a los ministros, al Pastor Gregorio Cervantes y todos esos pastores que de alguna manera ellos nos han abierto las puertas aquí.
1: Gloria a Dios.
0: Con usted, y antes de venir usted, Pastor Lady, yo quiero personalmente saludar, por ejemplo, a los Mellos. Lo conocí por los Mellos, por un pastor, un capellán. Sí. Yo soy capellán también de la organización de Conasi Chaplanes Reuter en Cali, y pues por medio de la capellanía conocí a estos Mellos aquí en la isla con un capellán que está en San Andrés Isla, está allá en Medellín, y él me lo recomendó. No, pero cuando esté allá, yo ahora que vaya le voy a contar esta historia, que estamos aquí en la emisora Buenas Nuevas de San Andrés.
1: No solamente dando nuevas, sino también recibiendo, porque el mismo Espíritu nos trae esa frescura de su palabra y nos afirma cada día más en el convencimiento de nuestra salvación.
0: Y que este lugar, hoy nosotros desatamos las bendiciones.
1: Aleluya.
0: sobre esta ensanchamiento de esta cabina y de esta fuente radial. Hoy oramos a Dios para que se ensanche esta potencia que no alcance por lo menos hasta donde está ahora, sino que alcance muchas naciones, países y lugares donde sí, donde hayan muchos hogares que abran el corazón a Cristo a través con su programa que tiene la emisora Edificativo de Noticias. Tienen programa de noticias, donde dan noticias, ¿verdad? Pero hoy traemos la noticia, que traemos la buena nueva, que Cristo le ama, Cristo viene pronto, tiene planes con usted, con todo el archipiélago de San Andrés y Providencia, y hasta donde llega la señal de esta emisora.
1: Me siento contento, pastor. No puedo negar que ha sido de honra para mí estar en una cabina como esta en mi día de cumpleaños. ¿Cómo yo podría saber eso? Y mire cómo el Señor me lo regala. Por eso es que tenemos que estar
0: agradecidos
1: a los pies del Maestro, agradeciéndole todo lo que Dios prepara para nosotros.
0: Hoy el día de su cumpleaños le está dando a hacer radio para que usted llegue a otros hogares y usted pueda llamar y felicite al hombre, felicite a mi hermano Pastor Ledy Fernández.
1: Gloria a Dios. A mi gente allá en República Dominicana que de verdad seguimos orando, seguimos intercediendo. Intercedan por Colombia, por favor. Intercedan por República Dominicana, por Haití, por Venezuela,
0: por
1: Cuba, por todas las naciones. Porque, hermano, la palabra se va a cumplir. No ore en contra de las guerras.
0: Así es.
1: No ore en contra de los terremotos.
0: No.
1: Así no es. Ore en contra de las pestilencias que vendrán, porque ya fueron destinadas para que la venida de Cristo se acerque más.
0: Eso
1: lo
0: digo,
1: que
0: Señor.
1: Lo que nos cuesta es seguir pidiendo misericordia, seguir orando los unos por los otros.
0: Confiando.
1: Y llevando la palabra del Señor hasta lo más profundo de este globo terráqueo. Así que dejo al pastor con ustedes.
0: Así que esta palabra que esta mañana Dios nos permite en Marcos 16, cualquier Biblia usted lo puede leer. Usted encuentra en esta palabra, ¿qué encuentra usted? Un mandato de Dios.
1: ¿Sí? Amén.
0: Es una comisión que Dios nos manda. Después que Él muere, resucita y Él se va, aunque Él comisiona al Espíritu Santo para que venga a los corazones, para no dejarnos solos, vacíos, huérfanos, Él lo comisiona. Por eso nosotros, Pastor Ledy, un poquito de reflexión ahí. Cuando Jesús estaba aquí, Él salvaba, Él daba la comida, Él daba todo, ¿verdad? Usted sabe que Él multiplicó 2 peces, 5 panes, Él hizo muchos milagros, muchas señales. Pero usted leyó un versículo clave, cuando Él se va, que es la idea, después de resucitar 50 días, no sé cuánto, pero sí, algo después de 50 días, no vamos a entrar en lo que tiene que ver con esto. Pero se va Jesús y Él dice, yo me voy, pero yo no los voy a dejar huérfanos.
1: Claro que
0: yo
1: sí.
0: Le voy a enviar otro consolador.
1: ¡Ay, santo!
0: Que va a estar con vosotros.
1: O sea, siempre está pendiente de nuestras necesidades.
0: Él lo dijo.
1: Espirituales, físicas y materiales.
0: Él dijo.
1: Dios ha sido un Dios perfecto todo el camino de la trayectoria del hombre por la tierra.
0: Amén.
1: Es increíble cómo Dios, el hombre dañando y Dios reparando.
0: Así es. Entonces él dijo, yo no los voy a dejar huérfanos. Yo les voy a enviar otro consolador.
1: Sí.
0: Nosotros aquí en la tierra no estamos solos. Usted de pronto ve que no nos reunimos en las reuniones sociales, en las festividades de los pueblos, de todo esto, compartiendo eso. Nuestra fiesta es diferente, nuestra fiesta es gozarnos, mostrándole al mundo que somos luz en medio de las tinieblas, llevando esa palabra de esperanza, como esta palabra que Dios nos da hoy. ¿Cuál es la palabra de esperanza que Dios te da hoy? Mateo 11, 28, 29. Vengan a mí todos los que estáis trabajados y cargados y yo los haré descansar. ¿Qué otra palabra respalda esto? Dice Jeremías 29, 11. Porque yo sé los pensamientos que tengo sobre vosotros. Pensamientos de bien y no de mal, para que reciba el bien que esperáis. ¿Qué palabra de esperanza tiene? Él es mi pastor y nada me faltará. Jehová es mi pastor y nada me faltará. En lugares de delicados pastos me hará descansar. Si usted está cansado de la vida, atribulado, no tome decisiones equívocas como algunas personas. No, que ojo que no ven, corazón que no siente. No lo haga, no lo haga, no lo haga. Venga a Cristo, la vida hay que enfrentarla. Usted dijo algo real. Los terremotos no los podemos evitar. El Señor nos lo dijo. Mateo 24.
1: Claro.
0: Habrán terremotos, habrán guerra, habrán rumores de guerra. El amor de muchos se enfriará. La fe, habrá gente que sacrificarán con todo esto. Pero, ¿qué sucede en todo esto? Que nosotros debemos estar alerta. Apocalipsis dice, ¿verdad? Yo conozco tu trabajo, tu arduo trabajo.
1: Sí, sí.
0: Conozco tu pobreza. Oye, escucha bien.
1: Dios mío.
0: Tu pobreza. Pero tú eres rico, te dice el Señor. ¿Es rico en qué? Cuando tú tienes a Dios, lo tienes todo. ¿Cómo así? La Biblia dice, Ageo 2:8, dice, mío es la plata y mío es el oro. es de Dios, no es de nadie. Por eso usted ve que el dinero a usted le llega hoy, la mesada, la quincena, la semana, el día de trabajo, y el billete lo tiene hoy ahí, pero usted sale a la tienda y lo tiene que dejar en la tienda, ya le devuelve, pero otro que ya le devolvieron a otro, ese es un pasamano. O sea, entonces, pero de Dios nunca se quitan los recursos, porque Él dice en su palabra: yo no te dejaré ni te desampararé. Y nos da ejemplo de viudas que no tenían nada, viudas que la iban a llevársela a los hijos para ser vendidos, y que Dios las respaldó. Viudas que alimentaron a hombres por 3 años y medio, como lo fue Elías, cuando el profeta Elías venía, ¿verdad?, y le dijo a la viuda: dame un vaso de agua. Le fue a buscar el agua: no, dame comida. No, no tengo. Bueno, tengo un puñado de harina y iba a coger esto y ya me iba a morir con mi hijo. Bueno, algo así, pero dame de eso que tú tienes, dame a mí primero. Dame a mí primero. Yo estoy dando una palabra poderosa de ánimo.
1: Siento a Dios.
0: Tú tienes algo. La otra viuda dijo: yo no tengo nada, tengo una vasija con aceite. Tú tienes la vida. La vida es lo importante para Dios. Dios dice: mira las aves de los cielos, mira las aves de los cielos. Ellas no trabajan, no tienen granero y mi Padre las alimenta. No vales usted más. Porque una ave, ¿por quién murió Cristo? Por la humanidad. No murió por un pájaro,
1: murió
0: por la humanidad. Y la resurrección, ¿por quién es? Por la humanidad. Cuando usted entra, abre su corazón a Cristo, Pastor Jesús, Pastor Elkin, cuando usted entra y abre su corazón a Cristo, usted se convierte en una nueva criatura, usted adquiere una nueva vida. De modo que si alguno está en Cristo, nueva criatura es. Las cosas viejas
1: pasar.
0: Esa tristeza que te agobia, esa falta de perdón, de dinero, esa herida en el corazón, todo eso Él lo sana.
1: Esas traiciones.
0: Él la sana.
1: Él,
0: ¿qué quiere hoy? Que tú vivas la vida en abundante, como dice: yo he venido para que tengan vida y para que la tengan ¿en qué?
1: En abundancia.
0: Si es usted que baje del palo de frutapán, una frutapán y la tire a fritar, eso es sabroso, eso es rico, mi hermano. Y Dios se va a proveer.
1: Pastor,
0: Dios,
1: ¿ah? Los ricos se preguntan, los que tienen dinero, ¿cómo ellos viven?
0: ¿Eh?
1: ¿Cómo viven ese día a día?
0: Y mire, y el problema, ay, Dios mío, mira esto, voy a soltar. Ahora tú dijiste eso, mira esto. Los ricos se preguntan, ellos cómo viven. Pero los ricos tienen que pensar que cómo nosotros los hacemos ganar dinero a ellos.
1: Oiga, ¿eh? O sea,
0: para ellos no tenemos nada.
1: La fuerza que ellos tienen, sus lujos.
0: Para ellos nosotros no tenemos nada. Pero tenemos mucho.
1: Sí,
0: así y nosotros
1: es.
0: No lo hemos entendido.
1: Amén.
0: Y cuando nosotros lo entendemos, somos ricos en Dios.
1: Así es.
0: Y por eso Dios quiere llamar a mujeres, a hombres, a todo el que está en la audiencia de estas buenas nuevas de salvación a través de aquí del archipiélago de San Andrés y Providencia. Una buena palabra para ti, no importa el lugar, la nación, el pueblo, la tribu donde tú estés, Cristo te ama grandemente y tiene planes con tu vida. Quiere que termines tu vida en victoria en Cristo Jesús. Pastor Lady.
1: Gloria a Dios. Mire, yo me gozo porque estas palabras son como caen como balde de agua fría en medio del desierto. Y es que esta palabra de cuando Jesús nos comisiona, porque al comisionar los 11, entonces nos comisionó a nosotros, porque somos el resultado de esa primera gran comisión.
0: Así es.
1: Y qué bueno que nosotros estamos haciendo lo propio en esta cabina de esta emisora tan poderosa, Buenas Nuevas, Good News, de aquí de San Andrés. Y me gozo en caminar las calles y todavía ver que tenemos trabajo que hacer. Y todavía ver que hay gente que está necesitando una palabra poderosa, una palabra de fe, una palabra que rompa con el esquema de una vida arruinada por el pecado. Gloria a Dios.
0: Aleluya. Así es, mi amado. Porque lo que nos deja prosperar es el pecado. El pecado es algo que trae ruina, trae sed, de una sed inagotable que solamente cuando bebemos del agua de Cristo, el agua de vida en Cristo Jesús, se quita la sed.
1: Pastor, tendríamos que preguntarle al Control Master qué tiempo nos queda. Que 15 minutos. Tenemos 15 minutos para que usted nos llame, para que usted si necesita una oración, para que usted si necesita que
0: ¿tenemos
1: nosotros
0: una oración?
1: Le demos una palabra.
0: Está el número, mira, aquí sí. Tenemos el número, muéstrame el número, está en el tuyo, que te lo
1: bueno,
0: mando a ti.
1: Aquí tenemos.
0: Vamos a mandar ese número.
1: Más 1-8-1-8. 29.
0: No, el que él te mandó ahí, okay, de la emisora. Ahí
1: ok, está. Vamos a darle ahora un momentito.
0: Gloria al Señor.
1: El número de la emisora.
0: Prepare su lápiz y lapicero para que marque. Y pueda
1: marque desde ya a este número que estamos, que tenemos aquí en carpeta y que el hermano Control Master no lo ha enviado. Ese es el 8, el más 1, ¿cómo es?
0: 318
1: 729-4817. Oiga bien, repito, reitero: 318 729-4817.
0: Usted puede marcar a este número 318-729-4817 y estaremos orando por usted, escuchando su petición. Puede marcar, marque directo allá a cabina y él ya nos pasará ahí la llamada y nosotros estaremos orando por usted. Tenemos este tiempo de reflexión en la palabra de Dios, un buen momento, y vamos a hacer una oración en esta hora.
1: Sí, pastor. Y vamos a decirle a la persona que está enferma, la que tiene una dolencia, si tiene un dolor en la espalda, si tus riñones no andan bien, si tu corazón está latiendo con arritmia cardíaca, si tienes algún pesar en tu cuerpo, bueno, pues toca la parte que tiene afectada, porque vamos a orar ahora por los enfermos, pastor.
0: Aleluya, claro que sí, mi amado, claro que sí, claro que sí. En esta hora, a partir de ahora, usted va a colocar su mano en la parte afectada y nosotros vamos a sellar la palabra que hemos explicado, que es la gran comisión.
1: Aleluya.
0: Predicar el evangelio a toda criatura, al que creyere y fuere bautizado, este será salvo. Nosotros no tenemos otra responsabilidad sino que predicar el evangelio. Si usted lo escuchó, si usted lo acepta, si usted lo oyó, entonces nosotros tenemos que en esta hora decirle a usted que nuestra esperanza es Cristo.
1: Amén, amén.
0: Yo quiero que, si usted quiere aceptar a Cristo, ahí donde está, el lugar donde está,
1: levante su mano.
0: Repita conmigo, levantando su mano. Señor Jesús, te doy gracias.
1: Gloria a Dios.
0: Por este momento, Señor, gracias por traer a estos ministros, pastores, Dios mío, de naciones, Padre amado, como República Dominicana. Gloria. Y de allá de Barranquilla, la ciudad de Barranquilla. A este lugar a traerme una palabra. Hoy yo quiero, Dios mío, volverme a ti.
1: Aleluya.
0: Quiero reconocerte como Salvador y quiero que tú entres a mi corazón y seas el dueño y Señor de mi vida.
1: Jesús, gracias,
0: que tú guardes mi entrada y mi salida.
1: Oh, sí, mi Dios.
0: Me arrepiento de todos mis pecados hasta el día de hoy.
1: Gloria a Dios.
0: Quiero caminar una nueva vida de aquí en adelante contigo.
1: Aleluya.
0: En el nombre de Jesús, escribe mi nombre en el libro de la vida.
1: Aleluya.
0: Y bórralo de la condenación. No lo borres nunca más, Señor, porque quiero estar contigo. Envía tu espíritu a mi corazón para que me revele la palabra y me diga qué debo de hacer de aquí en adelante. Amén. Mi amado, si usted hizo esta oración, yo le digo a usted, busque la iglesia más cercana que le queda a usted.
1: Gloria a Dios.
0: Aquí en San Andrés y Providencia, o en la nación donde usted nos está escuchando, donde quiera que nos esté escuchando, busque una iglesia cristiana, evangélica, que le diga a usted: Jesús tiene un Padre, Jesús tiene un amigo que se llama el Espíritu Santo, y que el que fue a la cruz fue Cristo. Y ahí usted va a ver que usted va a seguir por el sendero. Dice que la puerta es estrecha, pero el camino es angosto, pero la salida es la vida eterna. Porque hay un camino ancho y la puerta ancha donde no tropezamos con nada, pero nos conduce a la perdición. Amado, Cristo le ama. Hoy es un nuevo día para que usted pueda venir a los pies de Cristo. Hoy nos gozamos, Pastor Ledis, porque Dios nos da esta oportunidad tan maravillosa de venir a esta emisora Buenas Nuevas aquí en San Andrés Isla. Y esperamos que podamos, cuando vuelvamos aquí de nuevo, podamos poder llegar aquí a la emisora, contactarnos y traerle una hora de reflexión de la palabra de Dios. Llámenos al 318-7...
1: Un momentito.
0: Gloria al Señor.
1: 318-729-4817.
0: Repítalo otra vez. 318-729-4817.
1: Usted puede llamarnos y
0: Estaremos orando, porque ya nos quedan minutos, segundos.
1: Sí, segundo,
0: ya estamos terminando. Y bendecimos la vida de nuestro hermano amigo que está ahí en el control.
1: Sí.
0: Que Dios bendiga su vida, lo prospere, a su familia, a su hogar.
1: Gihan.
0: Y que le dé sabiduría.
1: Gihan.
0: Para que siga adelante y que
1: Gloria a Dios,
0: Dios le amplíe el conocimiento para hacer de esto una emisora y televisión en grande en el nombre de Jesús.
1: Quiero invitar a los hermanos que nos sigan a través de TikTok, Ledis Fernández, ahí estamos, y también en las redes sociales, en todas, en Facebook también. Nuestro ministerio Marcando Territorio para Dios, Ministerio Internacional de Misiones, Marcando Territorio para Dios, estamos a sus órdenes. Cualquier inquietud, cualquier deseo de una oración, de una intercesión, bueno, pues ahí estamos. Y nuestro teléfono es el 81829-409-1126. Eso es solamente WhatsApp. Llámenos por ahí y o escríbanos y estaremos a sus órdenes. Señores, casi el tiempo se acaba, pastor.
0: Así es. Vamos a entregar este espacio en las manos del Señor, y también somos el ministerio desde la ciudad de Barranquilla, pastor Aquiles Narváez Hernández, usted me consigue ahí, de la iglesia Cristo Viene Pronto en YouTube.
1: ¿Está aquí?
0: Usted me encuentra en YouTube como Mantén Tu Lámpara Encendida.
1: Ay,
0: allí
1: ministerio.
0: Está en una emisora que también estamos en Barranquilla, pero ahí nos va a encontrar en YouTube, en Fuente de Vida Radio. Mantén Tu Lámpara Encendida, los martes estamos allí llevando una vigilia, y esperamos que esta hora de oración aquí haya sido de bendición, de reflexión. Recuerde que estamos de parte de Dios, y en esta hora, Pastor Ledy, despídanos en oración para hacer la entrega aquí a nuestro amado. Gracias le damos a Jesús y a Elkin, los hermanos pastores ministros aquí en
1: sí,
0: San Andrés.
1: A Jesús que estuvo
0: ahí contactando. Saludamos también a la pastora Giovanela Corcia. Todos esos pastores son amigos aquí míos en San Andrés, a todos los ministros. Les saludamos de una manera especial. Así que, hermano Pastor Ledy.
1: Mire, usted que está ahí en su casa, vamos a hacer un ejercicio de fe en esta oración de despedida. Levante su mano y diga: yo recibo esa bendición que tú me das hoy, Señor. Yo me separo en este día para ti, para hacerme, gloria a Dios, también partícipe de esto que es la gran comisión, ir por todo el mundo predicando tu palabra. Gracias, Señor, por permitirme conocerte. Gracias porque, aun siendo lo que soy y como soy, me honras con tu presencia. Padre, te damos gracias por este tiempo.
0: Gracias.
1: Que hemos servido para llevar tu palabra a diferentes naciones, a diferentes lugares y personas que han recibido esta emisora, esta nueva buenas del Señor a través de Good News. Aleluya. Agradecemos, Jehová Dios mío, que tú nos hayas traído hasta este lugar. Bendecimos tu santo nombre, bendecimos toda la audiencia en el nombre poderoso de Jesús. Jehová Dios mío, te pedimos que este lugar siga ensanchándose, siga, gloria a Dios, siendo una fuente de tu palabra. Padre, gracias por este tiempo. Me honro al estar al lado de este gran hombre del Señor.
0: Gracias,
1: el pastor Aquiles Narváez, de la iglesia Cristo Viene Pronto.
0: Amén.
1: Y a su amada esposa y pastora, Mariela Dorian
0: Castillo,
1: una mujer de Dios, y mi amada pastora y esposa
0: Ana
1: Rosario, que está allá en la casa junto a la pastora. Padre, gracias te damos. Gracias por este tiempo. Bendecimos en este momento, honramos tu santo nombre y decimos a todo este público, a todas las naciones: Cristo viene pronto. Asegúrese, deje que Él lo sujete, llámalo, porque Él quiere hacerte también una criatura nueva en sus manos. Padre, gracias, gracias por este día. Bendecimos esta emisora. Sigue ensanchando sus pasos. Jehová Dios mío, permítenos regresar una nueva vez a esta cabina para llevar tu palabra a todos aquellos que están hambrientos y sedientos de las mismas. Que Dios le bendiga, que la paz de Cristo esté con cada uno de ustedes. Dios los guarde, que Dios nos colme de bendiciones a cada uno de nosotros y a cada uno de ustedes, y que su presencia no sea parte de su lado. Dios le bendiga.
0: Amén.
1: Amén y amén. Dios le bendiga mucho.
0: Dios bendiga, amado.